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1: Dobrý deň, buenos días, queridos radioyentes. La redacción española de Radio Eslovaquia Internacional les trae su transmisión dominical y les manda los más cordiales saludos desde Bratislava. Estimados radioyentes, en Eslovaquia estamos viviendo un verano extremadamente cálido. El récord de temperatura en Eslovaquia de 42,2 grados Celsius, registrado en la localidad de Dolné Plachtince, es, según el Instituto Hidrometeorológico Eslovaco, el valor más alto registrado en Europa Central desde que se tienen registros. Dolné Plachtince se encuentra en el distrito de Veľký Krtíš, a unos 12 kilómetros de la frontera con Hungría. Así que también los últimos oponentes de la instalación del aire acondicionado en la casa ya están cambiando sus opiniones. Sobrevivir sin ella es muy, muy difícil. Y sus productores están viviendo su época de auge. Como pasa todos los domingos, también hoy nuestro programa será dividido en dos partes. En la primera, que suele estar dedicada a la música, les presentaremos tres canciones eslovacas que se han convertido en éxitos de verano. Y en la segunda parte nos dedicaremos a comentar las cartas recibidas de parte de nuestros oyentes. Y también hoy quiero agradecer a Radio Miami, gracias a la cual continuamos permaneciendo en la onda corta. Durante esta tarde veraniega les están haciendo compañía desde la pirámide invertida de la Radio Nacional Eslovaca, Abdulgani Arut, a la mesa de sonido y Laďa Hudzovičová al micrófono. Les deseamos una agradable escucha. Aprovecho el momento para pedir un favor también a los que deciden participar en nuestro concurso sobre los balnearios eslovacos. Para cerrar cada ronda hacemos dos sorteos. En uno se pueden ganar regalos como camisetas con calcetines u otras cositas, y en otro se gana la estancia de algunos días en uno de los hoteles del balneario. Ello depende del balneario concreto. Si ustedes no pueden aceptar la estancia como premio, por distancia o por motivos de familia, escríbanos junto a la respuesta del concurso que están interesados solo en el premio en forma del obsequio. Así facilitarán el sorteo y la siguiente comunicación con los vencedores.
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1: En la edición de verano de los capítulos musicales estamos presentando poco a poco las historias de las canciones eslovacas de verano que en su día amenizaron o que aún hoy amenizan las vacaciones de verano en Eslovaquia. En 1968 fue una canción la que cautivó a toda Europa y con la que ese año la cantante María de los Ángeles Felisa Santa María Espinosa, conocida artísticamente como Maciel, se convirtió en la primera mujer española en ganar el Festival de Eurovisión. Tras su victoria, la canción La La La tuvo versiones en varios idiomas, entre ellos el inglés y el eslovaco. La letra eslovaca la escribió el poeta y letrista Rudolf Skukalek, quien emigró tras la ocupación de Checoslovaquia, y todas sus letras, incluidas las que escribió para el álbum de culto de Prudy, Zvonky Zvonče, acabaron en una caja fuerte. Poco antes del verano de 1968, Marcela Lajferová la grabó con la orquesta de baile de la radio checoslovaca y se convirtió también en nuestro país en un gran éxito, que el 21 de agosto de 1968 fue acallado por los tanques de las tropas de ocupación. Recordemos ahora el ambiente libre y embriagador del verano de 1968, cuando nadie sospechaba aún cómo acabaría todo, con la canción La La La, interpretada por Marcela Lajferová.

En nuestro recorrido por las canciones eslovacas de verano de distintas décadas, nos encontramos ahora con un tema que lleva más de 30 años en los conciertos de la leyenda de la música eslovaca Peter Lipa. La canción se compuso a principios de los años 90 por un trío de autores. La música es de Andrej Šeban y Peter Lipa y la letra de Josef Urban. Se publicó por primera vez en 1994 en el álbum Naspäť na stromy, Volvámonos sobre los árboles. Aunque Peter Lipa tenía entonces 51 años, era solo su tercer álbum en solitario. Además del gran éxito Balada o štyroch koňoch, la balada sobre los cuatro caballos, en él también se incluye la canción Caracas, que evoca el ambiente caluroso del verano. Hoy en día, en la era de los teléfonos móviles, quizá resulte incomprensible para los más jóvenes la frase «No cuelguen, llama Caracas», pero en la época de los teléfonos de cable y las operadoras era algo habitual, sobre todo en las llamadas internacionales. Aunque la letra trata sobre la distancia, el ambiente cálido de Sudamérica y un encuentro inesperado con una antigua amiga, musicalmente crea una atmósfera veraniega perfecta para las vacaciones. Disfrutémosla ahora con Peter Lipa y su tema Caracas.

Para cerrar el repaso de hoy a las canciones eslovacas del verano, nos trasladamos al año 2012, a una canción que en realidad surgió por casualidad y que, a pesar de ello, se convirtió en un gran éxito y figura entre las canciones eslovacas más reproducidas. Durante la preparación del álbum en solitario del rapero Michal Straka, conocido como Ego, surgió, en colaboración con el productor de música dance y DJ Robo Burian, una base musical que no estaba prevista. A modo de prueba, Ego rapeó sobre ella una letra desenfadada al estilo de You Only Live Once, y así surgió una canción que, con su energía, su letra despreocupada y su homenaje a la piscina y la diversión, encajó a la perfección en el ambiente veraniego. Se publicó junto con el video el 21 de junio de 2012, ocupó los primeros puestos de las listas de éxitos y hasta la fecha cuenta con casi 105 millones de visualizaciones. Vamos a escucharla ahora mismo. Ego y Robert Burian, Solo se vive una vez.

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1: Y ahora pasamos finalmente a la lectura de las cartas. Para hoy hemos seleccionado dos de España, una de Cuba, una de Alemania, una de Argentina y una de Chile. Y empezaremos con la carta que tiene el sello virtual de España. Nos la escribió un asiduo y fiel oyente, un ciudadano fresco del Reino de España que se llama Emil Cristian.
2: Querida familia del Servicio Español de Radio Eslovaquia Internacional, les escribo esta carta lejos de mi casa y todavía con pocas pertenencias a mi lado. Desde el viernes 24 de julio permanezco fuera de Robledo de Chavela. Tuve que abandonar precipitadamente mi municipio, prácticamente con lo opuesto, ante la virulencia del incendio que amenazaba nuestras viviendas. Por desgracia, las llamas han continuado castigando los montes de mi querido pueblo. Durante estos días he vivido con una pregunta constante: ¿cuándo podría volver a casa y reencontrarme con mi gato? La incertidumbre pesa de una manera difícil de explicar. En apenas unos minutos uno deja atrás las habitaciones conocidas, los objetos cotidianos y los pequeños gestos que daban forma a cada jornada. Todo aquello que parecía estable queda suspendido. La casa continúa existiendo en nuestra memoria, pero ya no podemos entrar en ella. Entre las pocas cosas que pude llevar conmigo estaba mi radio. Durante esta evacuación se ha convertido en mi principal ventana hacia el exterior. Reconocer una emisora, escuchar un indicativo y encontrar una voz familiar me ha permitido recuperar, aunque solo fuera durante unos minutos, cierta sensación de normalidad. Esta situación también ha despertado recuerdos muy antiguos. Me ha llevado inevitablemente a mi pasado como refugiado ruandés. La salida apresurada, la incertidumbre, el miedo a no saber cuándo será posible regresar y la sensación de que la vida conocida ha quedado al otro lado de una puerta. Las circunstancias son diferentes y no deseo compararlas de manera absoluta. Sin embargo, la memoria tiene sus propios caminos. A veces basta preparar una bolsa con urgencia, abandonar una casa o dormir lejos del lugar que sentimos nuestro para que regresen emociones que creíamos guardadas para siempre. En estos días, lejos de casa, la radio no ha sido solamente un medio de información, ha sido compañía, refugio y continuidad. Cuando casi todo parece incierto, una voz conocida puede convertirse en un pequeño lugar al que regresar. Y precisamente cuando estaba a punto de terminar esta carta, acabo de recibir una noticia que cambia por completo estas últimas líneas. Las autoridades han autorizado finalmente nuestro regreso a casa. Después de varios días de espera, ha llegado el momento de prepararme para volver a Robledo de Chavela. Lo hago con alivio, pero también con inquietud. Todavía no sé qué encontraré al llegar, qué habrá ocurrido alrededor de mi vivienda, ni qué huellas habrá dejado el incendio en los montes de mi pueblo. Ahora debo escuchar atentamente las instrucciones de las autoridades, conocer las condiciones del regreso y emprender el camino de vuelta con prudencia. Cuando vuelva a escribirles, deseo hacerlo ya desde Robledo de Chavela, contemplando otra vez los montes de mi pueblo y agradeciendo, a pesar de las heridas dejadas por el fuego, la posibilidad de estar de nuevo en casa. Con toda mi gratitud y mi afecto radiofónico, Emil Cristian.
1: Estimado Emil, tú eres un alma poética. Lo siento mucho que tuve que cortar tu misiva, porque de otra manera no me quedaría tiempo suficiente para contestar a otras cartas. En todo caso, nos alegra que tu escucha, tu percepción de nuestros programas es tan profunda, tan minuciosa. Creo que deberías escribir libros. En lo que se refiere a los grandes incendios ocurridos en España, eso sí que es un desastre penoso. Una experiencia que no se la merece nadie, ni los seres humanos, sus obras, ni los animales y tampoco la naturaleza. Existe única prevención: cuidar mejor el planeta. Al mismo tiempo, nos entristece el terremoto que se ha producido recientemente en Colombia. A todas las personas afectadas por catástrofes naturales, les deseamos que pronto lleguen a recuperar a sus familiares, a sus bienes y a su vida corriente. Un abrazo, Emil. Seguiremos con la segunda carta de hoy. Esta proviene de Cuba. Su remitente se llama Iván Sánchez del Campo y vive en Guantánamo.
2: Es mi deseo al llegarle este correo se encuentren bien. Soy un asiduo oyente de sus programas, los cuales considero de mucha calidad. Les escribo además para pedirles me envíen souvenir de su emisora, fotos de ustedes y algún catálogo de fotos de su hermoso país. Pueden hacérmelo llegar. Saludos, Iván Sánchez, del Campo Guantánamo, Cuba.
1: Estimado Iván, para recibir algunos souvenirs de Eslovaquia, yo te aconsejaría seguir nuestro concurso Agua Viva y enviarnos cada mes la respuesta correcta a la pregunta de la ronda actual. Justamente para este fin estamos preparando los concursos, para motivar a los oyentes y obviamente para difundir información interesante sobre Eslovaquia al mundo. Aprovecho el momento para saludar a todos los miembros de la comunidad diexista de Cuba y para expresarles nuestra más sincera solidaridad. Hasta pronto, Iván. La tercera carta de hoy también proviene de un país insólito para nuestra redacción. Es de Alemania. Nos la escribió Thomas Faulkner, que vive en Nackenheim.
2: Estimados señoras y señores, soy Thomas Faulkner, radio oyente desde Alemania. Normalmente puedo escuchar los programas de Radio Eslovaquia Internacional en alemán, pero algunos días antes pude escuchar su programa en español sobre la frecuencia de la emisora WRMI en los Estados Unidos por la primera vez. Les envío en este correo electrónico mi reporte de recepción. Yo quisiera recibir su tarjeta QSL confirmando esta recepción sobre WRMI. Muchas gracias. Saludos cordiales de Thomas Faulkner, Nackenheim, Alemania.
1: Estimado Thomas, ¿hablas español? Enhorabuena por la elección. Así pues, podrás recibir las tarjetas QSL de ambas redacciones. Nos alegra siempre mucho descubrir a un nuevo oyente. Bienvenido seas en nuestra familia radiofónica y que te gusten los programas de RSI en español. Hasta la próxima, Thomas. Seguiremos comentando la cuarta carta de hoy que proviene de Argentina. Nos la escribió un fiel oyente, asiduo diexista y buen amigo, Hugo Héctor Longhi, que vive en Rosario.
2: Queridos amigos, a raíz de que estoy de vacaciones de invierno en el curso literario que yo realizo desde hace años, me confundí y extendí ese periodo de descanso a RSI. Me olvidé a escribirles. Les pido disculpas y en este mismo momento trataré de subsanar ese error. Y la motivación de esta vez me la dio el escritor, explorador, aventurero y varios rubros más, Moritz Beniowski. La verdad es que no lo conocía, pero bastó que María diera su completo reporte para que su figura pasara a interesarme. Es increíble la vida de este hombre. No se quedó ni un segundo quieto recorriendo lugares y conociendo gente famosa. Por cierto, merece estar en la programación de la emisora eslovaca para que los oyentes podamos saber de su figura. Es gracioso, a veces me sucede que termino aprendiendo más de próceres extranjeros que sobre los de mi propio país. No está mal, pero no debería ser así. En fin, a Beniowski lo incorporó a mi caudal de conocimientos y créanme que fue un placer. Y ya me voy en busca de disfrutar de mis últimos días libres. Pronto volverá la actividad didáctica, que es muy agradable y me está dejando buenos amigos. Hace poco nos reunimos a festejar. Les dejo una foto. A ver si me descubren entre tanta gente. Estoy medio escondido. Un abrazo gigante. Hugo Longhi, Rosario, Argentina.
1: Querido Huguito, claro que te he descubierto rápidamente en la foto. Eres siempre el más guapo, aparte de las señoras, obviamente. Además, no te has envejecido por nada. Eres el mismo de los 20 años atrás, cuando visitaste nuestra redacción. Te agradecemos la foto que transmite el buen humor y la atmósfera de amistad. Salúdanos de corazón a todos tus amigos presentes en la foto. En lo que se refiere al programa mencionado de María, es una gran satisfacción para nosotros que encontraste inspiración en un personaje de Eslovaquia, en Moritz Beniowski. Es justamente este el objetivo de nuestro trabajo. Lo voy a contar a María. Un abrazo, Huguito, y un cordial saludo. Seguiremos volviendo a España. Comentaremos una carta que nos mandó otro de nuestros fieles oyentes. Se llama Juan Carlos Gil y vive en Zaragoza.
2: Queridos amigos de RSI, soy Juan Carlos Gil, uno de vuestros oyentes en España. Es un placer para mí ponerme en contacto con vosotros para enviar un informe de recepción, como lo es el mantenerme a la escucha de vuestros programas y disfrutar de vuestra compañía. Quiero dar las gracias por la respuesta en antena a mi correo anterior por la QSL. Estoy especialmente contento a la hora de enviar este informe. El motivo es que la mejora de la propagación me ha permitido escuchar muchos días vuestra señal en onda corta. Alguna vez conseguí captar vuestro programa a través de Radio Miami Internacional, pero era algo esporádico. Ya desde el mes pasado de junio pude conseguir esto de forma más sostenida y finalmente en julio puedo enviar un informe con escuchas únicamente a través de la onda corta. La emoción cada mañana a las 8:30 hora local por ver si iba a ser posible la recepción y con qué calidad me retrotrajo muchos años atrás. Me gustó mucho el reportaje sobre el envejecimiento de la población eslovaca y, en consecuencia, el aumento de la demencia senil en la población mayor. En realidad fue un poco agridulce porque me removió algunos recuerdos. Según nos hacemos mayores, el volumen de recuerdos va aumentando. Es una pena que pueda llegar un momento en que nuestra vida y la de nuestro entorno se pueda ver gravemente alterado por esta enfermedad. Para acabar, me hizo gracia que en el Festival Pohoda se presente comida española, en particular la paella. También me llamó la atención que se hiciera referencia a la sartén especial en que se cocina como paellera. Aunque la Real Academia de la Lengua Española acepta tal palabra, los puristas llaman paella tanto al plato como al recipiente. Este es un debate abierto, especialmente en el Levante español. A lo mejor Hilary tiene algo que aportar. Muchas gracias por vuestro trabajo diario y compañía. Recibid un afectuoso saludo. Juan Carlos Gil, Zaragoza, España.
1: Estimado Juan Carlos, la información sobre la buena propagación de nuestras ondas tiene siempre un valor añadido para nosotros. Más personas pueden captar nuestras transmisiones y conocer la tierra de Eslovaquia, mejor para nosotros, obviamente. Nos alegra realmente este dato técnico. La demencia senil en Eslovaquia, igualmente como lo será en España, es una verdadera pesadilla para todos los que superan los 50 o 60 años de edad. Mucha gente entra en pánico cuando no se recuerda de algún nombre o donde ha puesto alguna cosita, como son las gafas, las llaves, el teléfono u otras. Pues buena suerte a todos nosotros para que mantengamos nuestras mentes claras a lo largo más posible. Un abrazo, Juan Carlos. Y terminaremos trasladándonos a Chile. Comentaremos la carta que nos mandó Jorge Bustos Alarcón de Talagante.
2: ¿Qué tal, amigos? Deseando lo mejor a ustedes, todo el colectivo español que nos da a conocer todas las novedades de Eslovaquia. Personalmente acá, con muchas lluvias en días pasados, las que afectaron la zona norte, zona que llueve unos pocos milímetros anuales y ahora dejó una serie de catástrofes: muertos, heridos, extraviados, caminos cortados, quebrados y que colapsaron con esa cantidad de aguas, puentes cortados, vientos muy fuertes. Gobierno decretó zona de catástrofe, donde Fuerzas Armadas toman el mando. Todo esto causado por el fenómeno del Niño. Se pronostican muchas lluvias. En mi ciudad, muchas lluvias, pero sin problemas. Un gran abrazo. Hasta pronto. Jorge Bustos Alarcón, Talagante, Chile.
1: Estimado Jorge, aquí con una sequía extrema, descubriendo los fondos de los ríos y rezando por la lluvia, y allí, en tu país, todo lo contrario, un agua de una fuerza desenfrenada. Lamentamos mucho la situación provocada por la gran cantidad de agua y deseamos a todo Chile para que se recupere pronto y que los daños no sean muchos. Espero que el mensaje de estas catástrofes llegue a los oídos de la gente que tiene competencias y decide sobre el cuidado de la madre tierra. Un abrazo a todo Chile y un cordial saludo a ti, Jorge. Hasta pronto. Para hoy me queda solo saludarles, queridos amigos. Agradezco a todos ustedes que nos escribieron y también a todos ustedes que nos han dedicado su atención. El programa ha nacido con la colaboración del técnico de sonido, Abdul Ghani Arut, y desde el micrófono les saluda Ladia Hudzovičová. Mañana, en compañía de mi colega José Portuondo, podrán escuchar varios temas de política y economía. Hasta pronto, queridos amigos.

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2: Dobrý deň, buenos días, queridos radioyentes. La redacción española de Radio Eslovaquia Internacional les trae su transmisión dominical y les manda los más cordiales saludos desde Bratislava. Estimados radioyentes, en Eslovaquia estamos viviendo un verano extremadamente cálido. El récord de temperatura en Eslovaquia de 42,2 grados Celsius, registrado en la localidad de Dolné Plachtince, es, según el Instituto Hidrometeorológico Eslovaco, el valor más alto registrado en Europa Central desde que se tienen registros. Dolné Plachtince se encuentra en el distrito de Veľký Krtíš, a unos 12 kilómetros de la frontera con Hungría. Así que también los últimos oponentes de la instalación del aire acondicionado en la casa ya están cambiando sus opiniones. Sobrevivir sin ella es muy, muy difícil. Y sus productores están viviendo su época de auge. Como pasa todos los domingos, también hoy nuestro programa será dividido en dos partes. En la primera, que suele estar dedicada a la música, les presentaremos tres canciones eslovacas que se han convertido en éxitos de verano. Y en la segunda parte nos dedicaremos a comentar las cartas recibidas de parte de nuestros oyentes. Y también hoy quiero agradecer a Radio Miami, gracias a la cual continuamos permaneciendo en la onda corta. Durante esta tarde veraniega les están haciendo compañía desde la pirámide invertida de la Radio Nacional Eslovaca, Abdul Ghani Arut a la mesa de sonido y Laďa Hudzovičová al micrófono. Les deseamos una agradable escucha. Aprovecho el momento para pedir un favor también a los que deciden participar en nuestro concurso sobre los balnearios eslovacos. Para cerrar cada ronda hacemos dos sorteos. En uno se pueden ganar regalos como camisetas con calcetines u otras cositas, y en otro se gana la estancia de algunos días en uno de los hoteles del balneario. Ello depende del balneario concreto. Si ustedes no pueden aceptar la estancia como premio, por distancia o por motivos de familia, escríbanos junto a la respuesta del concurso que están interesados solo en el premio en forma del obsequio. Así facilitarán el sorteo y la siguiente comunicación con los vencedores.
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2: En la edición de verano de los capítulos musicales estamos presentando poco a poco las historias de las canciones eslovacas de verano que en su día amenizaron o que aún hoy amenizan las vacaciones de verano en Eslovaquia. En 1968 fue una canción la que cautivó a toda Europa y con la que ese año la cantante María de los Ángeles Felisa Santa María Espinosa, conocida artísticamente como Maciel, se convirtió en la primera mujer española en ganar el Festival de Eurovisión. Tras su victoria, la canción La La La tuvo versiones en varios idiomas, entre ellos el inglés y el eslovaco. La letra eslovaca la escribió el poeta y letrista Rudolf Skukalek, quien emigró tras la ocupación de Checoslovaquia, y todas sus letras, incluidas las que escribió para el álbum de culto de Prudy, Zvonky Zvonče, acabaron en una caja fuerte. Poco antes del verano de 1968, Marcela Lajferová la grabó con la orquesta de baile de la radio checoslovaca y se convirtió también en nuestro país en un gran éxito, que el 21 de agosto de 1968 fue acallado por los tanques de las tropas de ocupación. Recordemos ahora el ambiente libre y embriagador del verano de 1968, cuando nadie sospechaba aún cómo acabaría todo, con la canción La La La, interpretada por Marcela Lajferová.

En nuestro recorrido por las canciones eslovacas de verano de distintas décadas, nos encontramos ahora con un tema que lleva más de 30 años en los conciertos de la leyenda de la música eslovaca Peter Lipa. La canción se compuso a principios de los años 90 por un trío de autores. La música es de Andrej Šeban y Peter Lipa y la letra de Josef Urban. Se publicó por primera vez en 1994 en el álbum Naspäť na stromy, Volvámonos sobre los árboles. Aunque Peter Lipa tenía entonces 51 años, era solo su tercer álbum en solitario. Además del gran éxito Balada o štyroch koňoch, la balada sobre los cuatro caballos, en él también se incluye la canción Caracas, que evoca el ambiente caluroso del verano. Hoy en día, en la era de los teléfonos móviles, quizá resulte incomprensible para los más jóvenes la frase «No cuelguen, llama Caracas», pero en la época de los teléfonos de cable y las operadoras era algo habitual, sobre todo en las llamadas internacionales. Aunque la letra trata sobre la distancia, el ambiente cálido de Sudamérica y un encuentro inesperado con una antigua amiga, musicalmente crea una atmósfera veraniega perfecta para las vacaciones. Disfrutémosla ahora con Peter Lipa y su tema Caracas.

Para cerrar el repaso de hoy a las canciones eslovacas del verano, nos trasladamos al año 2012, a una canción que en realidad surgió por casualidad y que a pesar de ello se convirtió en un gran éxito y figura entre las canciones eslovacas más reproducidas. Durante la preparación del álbum en solitario del rapero Michal Straka, conocido como Ego, surgió, en colaboración con el productor de música dance y DJ Robo Burian, una base musical que no estaba prevista. A modo de prueba, Ego rapeó sobre ella una letra desenfadada al estilo de You Only Live Once, y así surgió una canción que, con su energía, su letra despreocupada y su homenaje a la piscina y la diversión, encajó a la perfección en el ambiente veraniego. Se publicó junto con el video el 21 de junio de 2012, ocupó los primeros puestos de las listas de éxitos y hasta la fecha cuenta con casi 105 millones de visualizaciones. Vamos a escucharla ahora mismo. Ego y Robert Burian, Solo se vive una vez.

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1: Y ahora pasamos finalmente a la lectura de las cartas. Para hoy hemos seleccionado dos de España, una de Cuba, una de Alemania, una de Argentina y una de Chile. Y empezaremos con la carta que tiene el sello virtual de España. Nos la escribió un asiduo y fiel oyente, un ciudadano fresco del Reino de España que se llama Emil Cristian.
2: Querida familia del Servicio Español de Radio Eslovaquia Internacional, les escribo esta carta lejos de mi casa y todavía con pocas pertenencias a mi lado. Desde el viernes 24 de julio permanezco fuera de Robledo de Chavela. Tuve que abandonar precipitadamente mi municipio, prácticamente con lo opuesto, ante la virulencia del incendio que amenazaba nuestras viviendas. Por desgracia, las llamas han continuado castigando los montes de mi querido pueblo. Durante estos días he vivido con una pregunta constante: ¿cuándo podría volver a casa y reencontrarme con mi gato? La incertidumbre pesa de una manera difícil de explicar. En apenas unos minutos uno deja atrás las habitaciones conocidas, los objetos cotidianos y los pequeños gestos que daban forma a cada jornada. Todo aquello que parecía estable queda suspendido. La casa continúa existiendo en nuestra memoria, pero ya no podemos entrar en ella. Entre las pocas cosas que pude llevar conmigo estaba mi radio. Durante esta evacuación se ha convertido en mi principal ventana hacia el exterior. Reconocer una emisora, escuchar un indicativo y encontrar una voz familiar me ha permitido recuperar, aunque solo fuera durante unos minutos, cierta sensación de normalidad. Esta situación también ha despertado recuerdos muy antiguos. Me ha llevado inevitablemente a mi pasado como refugiado ruandés. La salida apresurada, la incertidumbre, el miedo a no saber cuándo será posible regresar y la sensación de que la vida conocida ha quedado al otro lado de una puerta. Las circunstancias son diferentes y no deseo compararlas de manera absoluta. Sin embargo, la memoria tiene sus propios caminos. A veces basta preparar una bolsa con urgencia, abandonar una casa o dormir lejos del lugar que sentimos nuestro para que regresen emociones que creíamos guardadas para siempre. En estos días, lejos de casa, la radio no ha sido solamente un medio de información, ha sido compañía, refugio y continuidad. Cuando casi todo parece incierto, una voz conocida puede convertirse en un pequeño lugar al que regresar. Y precisamente cuando estaba a punto de terminar esta carta, acabo de recibir una noticia que cambia por completo estas últimas líneas. Las autoridades han autorizado finalmente nuestro regreso a casa. Después de varios días de espera, ha llegado el momento de prepararme para volver a Robledo de Chavela. Lo hago con alivio, pero también con inquietud. Todavía no sé qué encontraré al llegar, qué habrá ocurrido alrededor de mi vivienda, ni qué huellas habrá dejado el incendio en los montes de mi pueblo. Ahora debo escuchar atentamente las instrucciones de las autoridades, conocer las condiciones del regreso y emprender el camino de vuelta con prudencia. Cuando vuelva a escribirles, deseo hacerlo ya desde Robledo de Chavela, contemplando otra vez los montes de mi pueblo y agradeciendo, a pesar de las heridas dejadas por el fuego, la posibilidad de estar de nuevo en casa. Con toda mi gratitud y mi afecto radiofónico, Emil Cristian.
1: Estimado Emil, tú eres un alma poética. Lo siento mucho que tuve que cortar tu misiva, porque de otra manera no me quedaría tiempo suficiente para contestar a otras cartas. En todo caso, nos alegra que tu escucha, tu percepción de nuestros programas es tan profunda, tan minuciosa. Creo que deberías escribir libros. En lo que se refiere a los grandes incendios ocurridos en España, eso sí que es un desastre penoso. Una experiencia que no se la merece nadie, ni los seres humanos, sus obras, ni los animales y tampoco la naturaleza. Existe única prevención: cuidar mejor el planeta. Al mismo tiempo, nos entristece el terremoto que se ha producido recientemente en Colombia. A todas las personas afectadas por catástrofes naturales, les deseamos que pronto lleguen a recuperar a sus familiares, a sus bienes y a su vida corriente. Un abrazo, Emil. Seguiremos con la segunda carta de hoy. Esta proviene de Cuba. Su remitente se llama Iván Sánchez del Campo y vive en Guantánamo.
2: Es mi deseo al llegarle este correo se encuentren bien. Soy un asiduo oyente de sus programas, los cuales considero de mucha calidad. Les escribo además para pedirles me envíen souvenir de su emisora, fotos de ustedes y algún catálogo de fotos de su hermoso país. Pueden hacérmelo llegar. Saludos, Iván Sánchez, del Campo Guantánamo, Cuba.
1: Estimado Iván, para recibir algunos souvenirs de Eslovaquia, yo te aconsejaría seguir nuestro concurso Agua Viva y enviarnos cada mes la respuesta correcta a la pregunta de la ronda actual. Justamente para este fin estamos preparando los concursos, para motivar a los oyentes y obviamente para difundir información interesante sobre Eslovaquia al mundo. Aprovecho el momento para saludar a todos los miembros de la comunidad diexista de Cuba y para expresarles nuestra más sincera solidaridad. Hasta pronto, Iván. La tercera carta de hoy también proviene de un país insólito para nuestra redacción. Es de Alemania. Nos la escribió Thomas Faulkner, que vive en Nackenheim.
2: Estimados señoras y señores, soy Thomas Faulkner, radio oyente desde Alemania. Normalmente puedo escuchar los programas de Radio Eslovaquia Internacional en alemán, pero algunos días antes pude escuchar su programa en español sobre la frecuencia de la emisora WRMI en los Estados Unidos por la primera vez. Les envío en este correo electrónico mi reporte de recepción. Yo quisiera recibir su tarjeta QSL confirmando esta recepción sobre WRMI. Muchas gracias. Saludos cordiales de Thomas Faulkner, Nackenheim, Alemania.
1: Estimado Thomas, ¿hablas español? Enhorabuena por la elección. Así pues, podrás recibir las tarjetas QSL de ambas redacciones. Nos alegra siempre mucho descubrir a un nuevo oyente. Bienvenido seas en nuestra familia radiofónica y que te gusten los programas de RSI en español. Hasta la próxima, Thomas. Seguiremos comentando la cuarta carta de hoy que proviene de Argentina. Nos la escribió un fiel oyente, asiduo diexista y buen amigo, Hugo Héctor Longhi, que vive en Rosario.
2: Queridos amigos, a raíz de que estoy de vacaciones de invierno en el curso literario que yo realizo desde hace años, me confundí y extendí ese periodo de descanso a RSI. Me olvidé a escribirles. Les pido disculpas y en este mismo momento trataré de subsanar ese error. Y la motivación de esta vez me la dio el escritor, explorador, aventurero y varios rubros más, Moritz Beniowski. La verdad es que no lo conocía, pero bastó que María diera su completo reporte para que su figura pasara a interesarme. Es increíble la vida de este hombre. No se quedó ni un segundo quieto recorriendo lugares y conociendo gente famosa. Por cierto, merece estar en la programación de la emisora eslovaca para que los oyentes podamos saber de su figura. Es gracioso, a veces me sucede que termino aprendiendo más de próceres extranjeros que sobre los de mi propio país. No está mal, pero no debería ser así. En fin, a Beniowski lo incorporó a mi caudal de conocimientos y créanme que fue un placer. Y ya me voy en busca de disfrutar de mis últimos días libres. Pronto volverá la actividad didáctica, que es muy agradable y me está dejando buenos amigos. Hace poco nos reunimos a festejar. Les dejo una foto. A ver si me descubren entre tanta gente. Estoy medio escondido. Un abrazo gigante. Hugo Longhi, Rosario, Argentina.
1: Querido Huguito, claro que te he descubierto rápidamente en la foto. Eres siempre el más guapo, aparte de las señoras, obviamente. Además, no te has envejecido por nada. Eres el mismo de los 20 años atrás, cuando visitaste nuestra redacción. Te agradecemos la foto que transmite el buen humor y la atmósfera de amistad. Salúdanos de corazón a todos tus amigos presentes en la foto. En lo que se refiere al programa mencionado de María, es una gran satisfacción para nosotros que encontraste inspiración en un personaje de Eslovaquia, en Moritz Beniowski. Es justamente este el objetivo de nuestro trabajo. Lo voy a contar a María. Un abrazo, Huguito, y un cordial saludo. Seguiremos volviendo a España. Comentaremos una carta que nos mandó otro de nuestros fieles oyentes. Se llama Juan Carlos Gil y vive en Zaragoza.
2: Queridos amigos de RSI, soy Juan Carlos Gil, uno de vuestros oyentes en España. Es un placer para mí ponerme en contacto con vosotros para enviar un informe de recepción, como lo es el mantenerme a la escucha de vuestros programas y disfrutar de vuestra compañía. Quiero dar las gracias por la respuesta en antena a mi correo anterior por la QSL. Estoy especialmente contento a la hora de enviar este informe. El motivo es que la mejora de la propagación me ha permitido escuchar muchos días vuestra señal en onda corta. Alguna vez conseguí captar vuestro programa a través de Radio Miami Internacional, pero era algo esporádico. Ya desde el mes pasado de junio pude conseguir esto de forma más sostenida y finalmente en julio puedo enviar un informe con escuchas únicamente a través de la onda corta. La emoción cada mañana a las 8:30 hora local por ver si iba a ser posible la recepción y con qué calidad me retrotrajo muchos años atrás. Me gustó mucho el reportaje sobre el envejecimiento de la población eslovaca y, en consecuencia, el aumento de la demencia senil en la población mayor. En realidad fue un poco agridulce porque me removió algunos recuerdos. Según nos hacemos mayores, el volumen de recuerdos va aumentando. Es una pena que pueda llegar un momento en que nuestra vida y la de nuestro entorno se pueda ver gravemente alterado por esta enfermedad. Para acabar, me hizo gracia que en el Festival Pohoda se presente comida española, en particular la paella. También me llamó la atención que se hiciera referencia a la sartén especial en que se cocina como paellera. Aunque la Real Academia de la Lengua Española acepta tal palabra, los puristas llaman paella tanto al plato como al recipiente. Este es un debate abierto especialmente para en el Levante español. A lo mejor Hilary tiene algo que aportar. Muchas gracias por vuestro trabajo diario y compañía. Recibid un afectuoso saludo. Juan Carlos Gil, Zaragoza, España.
1: Estimado Juan Carlos, la información sobre la buena propagación de nuestras ondas tiene siempre un valor añadido para nosotros. Más personas pueden captar nuestras transmisiones y conocer la tierra de Eslovaquia, mejor para nosotros, obviamente. Nos alegra realmente este dato técnico. La demencia senil en Eslovaquia, igualmente como lo será en España, es una verdadera pesadilla para todos los que superan los 50 o 60 años de edad. Mucha gente entra en pánico cuando no se recuerda de algún nombre o dónde ha puesto alguna cosita, como son las gafas, las llaves, el teléfono u otras. Pues buena suerte a todos nosotros para que mantengamos nuestras mentes claras a lo largo más posible. Un abrazo, Juan Carlos. Y terminaremos trasladándonos a Chile. Comentaremos la carta que nos mandó Jorge Bustos Alarcón de Talagante.
2: ¿Qué tal, amigos? Deseando lo mejor a ustedes, todo el colectivo español que nos da a conocer todas las novedades de Eslovaquia. Personalmente acá, con muchas lluvias en días pasados, las que afectaron la zona norte, zona que llueve unos pocos milímetros anuales y ahora dejó una serie de catástrofes: muertos, heridos, extraviados, caminos cortados, quebrados y que colapsaron con esa cantidad de aguas, puentes cortados, vientos muy fuertes. Gobierno decretó zona de catástrofe donde fuerzas armadas toman el mando. Todo esto causado por el fenómeno del Niño. Se pronostican muchas lluvias. En mi ciudad muchas lluvias, pero sin problemas. Un gran abrazo. Hasta pronto. Jorge Bustos Alarcón, Talagante, Chile.
1: Estimado Jorge, aquí con una sequía extrema, descubriendo los fondos de los ríos y rezando por la lluvia, y allí, en tu país, todo lo contrario, un agua de una fuerza desenfrenada. Lamentamos mucho la situación provocada por la gran cantidad de agua y deseamos a todo Chile para que se recupere pronto y que los daños no sean muchos. Espero que el mensaje de estas catástrofes llegue a los oídos de la gente que tiene competencias y decide sobre el cuidado de la madre tierra. Un abrazo a todo Chile y un cordial saludo a ti, Jorge. Hasta pronto. Para hoy me queda solo saludarles, queridos amigos. Agradezco a todos ustedes que nos escribieron y también a todos ustedes que nos han dedicado su atención. El programa ha nacido con la colaboración del técnico de sonido Abdulgani Arut y desde el micrófono les saluda Ladia Hudzovičová. Mañana, en compañía de mi colega José Portuondo, podrán escuchar varios temas de política y economía. Hasta pronto, queridos amigos.

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1: Dobrý deň, buenos días, queridos radioyentes. La redacción española de Radio Eslovaquia Internacional les trae su transmisión dominical y les manda los más cordiales saludos desde Bratislava. Estimados radioyentes, en Eslovaquia estamos viviendo un verano extremadamente cálido. El récord de temperatura en Eslovaquia de 42,2 grados Celsius, registrado en la localidad de Dolné Plachtince, es, según el Instituto Hidrometeorológico Eslovaco, el valor más alto registrado en Europa Central desde que se tienen registros. Dolné Plachtince se encuentra en el distrito de Veľký Krtíš, a unos 12 kilómetros de la frontera con Hungría. Así que también los últimos oponentes de la instalación del aire acondicionado en la casa ya están cambiando sus opiniones. Sobrevivir sin ella es muy, muy difícil. Y sus productores están viviendo su época de auge. Como pasa todos los domingos, también hoy nuestro programa será dividido en dos partes. En la primera, que suele estar dedicada a la música, les presentaremos tres canciones eslovacas que se han convertido en éxitos de verano. Y en la segunda parte nos dedicaremos a comentar las cartas recibidas de parte de nuestros oyentes. Y también hoy quiero agradecer a Radio Miami, gracias a la cual continuamos permaneciendo en la onda corta. Durante esta tarde veraniega les están haciendo compañía desde la pirámide invertida de la Radio Nacional Eslovaca, Abdul Gani Arut a la mesa de sonido y Laďa Hudzovičová al micrófono. Les deseamos una agradable escucha. Aprovecho el momento para pedir un favor también a los que deciden participar en nuestro concurso sobre los balnearios eslovacos. Para cerrar cada ronda hacemos dos sorteos. En uno se pueden ganar regalos como camisetas con calcetines u otras cositas, y en otro se gana la estancia de algunos días en uno de los hoteles del balneario. Ello depende del balneario concreto. Si ustedes no pueden aceptar la estancia como premio, por distancia o por motivos de familia, escríbanos junto a la respuesta del concurso que están interesados solo en el premio en forma del obsequio. Así facilitarán el sorteo y la siguiente comunicación con los vencedores.
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1: En la edición de verano de los capítulos musicales estamos presentando poco a poco las historias de las canciones eslovacas de verano que en su día amenizaron o que aún hoy amenizan las vacaciones de verano en Eslovaquia. En 1968 fue una canción la que cautivó a toda Europa y con la que ese año la cantante María de los Ángeles Felisa Santa María Espinosa, conocida artísticamente como Maciel, se convirtió en la primera mujer española en ganar el Festival de Eurovisión. Tras su victoria, la canción La La La tuvo versiones en varios idiomas, entre ellos el inglés y el eslovaco. La letra eslovaca la escribió el poeta y letrista Rudolf Skukalek, quien emigró tras la ocupación de Checoslovaquia, y todas sus letras, incluidas las que escribió para el álbum de culto de Prudy, Zvonky Zvonče, acabaron en una caja fuerte. Poco antes del verano de 1968, Marcela Lajferová la grabó con la orquesta de baile de la radio checoslovaca y se convirtió también en nuestro país en un gran éxito, que el 21 de agosto de 1968 fue acallado por los tanques de las tropas de ocupación. Recordemos ahora el ambiente libre y embriagador del verano de 1968, cuando nadie sospechaba aún cómo acabaría todo, con la canción La La La, interpretada por Marcela Lajferová.

En nuestro recorrido por las canciones eslovacas de verano de distintas décadas, nos encontramos ahora con un tema que lleva más de 30 años en los conciertos de la leyenda de la música eslovaca Peter Lipa. La canción se compuso a principios de los años 90 por un trío de autores. La música es de Andrej Šeban y Peter Lipa y la letra de Josef Urban. Se publicó por primera vez en 1994 en el álbum Naspäť na stromy, Volvámonos sobre los árboles. Aunque Peter Lipa tenía entonces 51 años, era solo su tercer álbum en solitario. Además del gran éxito Balada o štyroch koňoch, la balada sobre los cuatro caballos, en él también se incluye la canción Caracas, que evoca el ambiente caluroso del verano. Hoy en día, en la era de los teléfonos móviles, quizá resulte incomprensible para los más jóvenes la frase «No cuelguen, llama Caracas», pero en la época de los teléfonos de cable y las operadoras era algo habitual, sobre todo en las llamadas internacionales. Aunque la letra trata sobre la distancia, el ambiente cálido de Sudamérica y un encuentro inesperado con una antigua amiga, musicalmente crea una atmósfera veraniega perfecta para las vacaciones. Disfrutémosla ahora con Peter Lipa y su tema Caracas.

Para cerrar el repaso de hoy a las canciones eslovacas del verano, nos trasladamos al año 2012 a una canción que en realidad surgió por casualidad y que a pesar de ello se convirtió en un gran éxito y figura entre las canciones eslovacas más reproducidas. Durante la preparación del álbum en solitario del rapero Michal Straka, conocido como Ego, surgió en colaboración con el productor de música dance y DJ Robo Burian una base musical que no estaba prevista. A modo de prueba, Ego rapeó sobre ella una letra desenfadada al estilo de You Only Live Once, y así surgió una canción que, con su energía, su letra despreocupada y su homenaje a la piscina y la diversión, encajó a la perfección en el ambiente veraniego. Se publicó junto con el video el 21 de junio de 2012, ocupó los primeros puestos de las listas de éxitos y hasta la fecha cuenta con casi 105 millones de visualizaciones. Vamos a escucharla ahora mismo. Ego y Robert Burian, Solo se vive una vez.

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1: Y ahora pasamos finalmente a la lectura de las cartas. Para hoy hemos seleccionado dos de España, una de Cuba, una de Alemania, una de Argentina y una de Chile. Y empezaremos con la carta que tiene el sello virtual de España. Nos la escribió un asiduo y fiel oyente, un ciudadano fresco del Reino de España que se llama Emil Cristian.
2: Querida familia del Servicio Español de Radio Eslovaquia Internacional, les escribo esta carta lejos de mi casa y todavía con pocas pertenencias a mi lado. Desde el viernes 24 de julio permanezco fuera de Robledo de Chavela. Tuve que abandonar precipitadamente mi municipio, prácticamente con lo opuesto, ante la virulencia del incendio que amenazaba nuestras viviendas. Por desgracia, las llamas han continuado castigando los montes de mi querido pueblo. Durante estos días he vivido con una pregunta constante: ¿cuándo podría volver a casa y reencontrarme con mi gato? La incertidumbre pesa de una manera difícil de explicar. En apenas unos minutos uno deja atrás las habitaciones conocidas, los objetos cotidianos y los pequeños gestos que daban forma a cada jornada. Todo aquello que parecía estable queda suspendido. La casa continúa existiendo en nuestra memoria, pero ya no podemos entrar en ella. Entre las pocas cosas que pude llevar conmigo estaba mi radio. Durante esta evacuación se ha convertido en mi principal ventana hacia el exterior. Reconocer una emisora, escuchar un indicativo y encontrar una voz familiar me ha permitido recuperar, aunque solo fuera durante unos minutos, cierta sensación de normalidad. Esta situación también ha despertado recuerdos muy antiguos. Me ha llevado inevitablemente a mi pasado como refugiado ruandés. La salida apresurada, la incertidumbre, el miedo a no saber cuándo será posible regresar y la sensación de que la vida conocida ha quedado al otro lado de una puerta. Las circunstancias son diferentes y no deseo compararlas de manera absoluta. Sin embargo, la memoria tiene sus propios caminos. A veces basta preparar una bolsa con urgencia, abandonar una casa o dormir lejos del lugar que sentimos nuestro para que regresen emociones que creíamos guardadas para siempre. En estos días, lejos de casa, la radio no ha sido solamente un medio de información, ha sido compañía, refugio y continuidad. Cuando casi todo parece incierto, una voz conocida puede convertirse en un pequeño lugar al que regresar. Y precisamente cuando estaba a punto de terminar esta carta, acabo de recibir una noticia que cambia por completo estas últimas líneas. Las autoridades han autorizado finalmente nuestro regreso a casa. Después de varios días de espera, ha llegado el momento de prepararme para volver a Robledo de Chavela. Lo hago con alivio, pero también con inquietud. Todavía no sé qué encontraré al llegar, qué habrá ocurrido alrededor de mi vivienda, ni qué huellas habrá dejado el incendio en los montes de mi pueblo. Ahora debo escuchar atentamente las instrucciones de las autoridades, conocer las condiciones del regreso y emprender el camino de vuelta con prudencia. Cuando vuelva a escribirles, deseo hacerlo ya desde Robledo de Chavela, contemplando otra vez los montes de mi pueblo y agradeciendo, a pesar de las heridas dejadas por el fuego, la posibilidad de estar de nuevo en casa. Con toda mi gratitud y mi afecto radiofónico, Emil Cristian.
1: Estimado Emil, tú eres un alma poética. Lo siento mucho que tuve que cortar tu misiva, porque de otra manera no me quedaría tiempo suficiente para contestar a otras cartas. En todo caso, nos alegra que tu escucha, tu percepción de nuestros programas es tan profunda, tan minuciosa. Creo que deberías escribir libros. En lo que se refiere a los grandes incendios ocurridos en España, eso sí que es un desastre penoso. Una experiencia que no se la merece nadie, ni los seres humanos, sus obras, ni los animales y tampoco la naturaleza. Existe única prevención: cuidar mejor el planeta. Al mismo tiempo, nos entristece el terremoto que se ha producido recientemente en Colombia. A todas las personas afectadas por catástrofes naturales, les deseamos que pronto lleguen a recuperar a sus familiares, a sus bienes y a su vida corriente. Un abrazo, Emil. Seguiremos con la segunda carta de hoy. Esta proviene de Cuba. Su remitente se llama Iván Sánchez del Campo y vive en Guantánamo.
2: Es mi deseo al llegarle este correo se encuentren bien. Soy un asiduo oyente de sus programas, los cuales considero de mucha calidad. Les escribo además para pedirles me envíen souvenir de su emisora, fotos de ustedes y algún catálogo de fotos de su hermoso país. Pueden hacérmelo llegar. Saludos, Iván Sánchez, del Campo Guantánamo, Cuba.
1: Estimado Iván, para recibir algunos souvenirs de Eslovaquia, yo te aconsejaría seguir nuestro concurso Agua Viva y enviarnos cada mes la respuesta correcta a la pregunta de la ronda actual. Justamente para este fin estamos preparando los concursos, para motivar a los oyentes y obviamente para difundir información interesante sobre Eslovaquia al mundo. Aprovecho el momento para saludar a todos los miembros de la comunidad diexista de Cuba y para expresarles nuestra más sincera solidaridad. Hasta pronto, Iván. La tercera carta de hoy también proviene de un país insólito para nuestra redacción. Es de Alemania. Nos la escribió Thomas Faulkner, que vive en Nackenheim.
2: Estimados señoras y señores, soy Thomas Faulkner, radio oyente desde Alemania. Normalmente puedo escuchar los programas de Radio Eslovaquia Internacional en alemán, pero algunos días antes pude escuchar su programa en español sobre la frecuencia de la emisora WRMI en los Estados Unidos por la primera vez. Les envío en este correo electrónico mi reporte de recepción. Yo quisiera recibir su tarjeta QSL confirmando esta recepción sobre WRMI. Muchas gracias. Saludos cordiales de Thomas Faulkner, Nackenheim, Alemania.
1: Estimado Thomas, ¿hablas español? Enhorabuena por la elección. Así pues, podrás recibir las tarjetas QSL de ambas redacciones. Nos alegra siempre mucho descubrir a un nuevo oyente. Bienvenido seas en nuestra familia radiofónica y que te gusten los programas de RSI en español. Hasta la próxima, Thomas. Seguiremos comentando la cuarta carta de hoy que proviene de Argentina. Nos la escribió un fiel oyente, asiduo diexista y buen amigo, Hugo Héctor Longhi, que vive en Rosario.
2: Queridos amigos, a raíz de que estoy de vacaciones de invierno en el curso literario que yo realizo desde hace años, me confundí y extendí ese periodo de descanso a RSI. Me olvidé a escribirles. Les pido disculpas y en este mismo momento trataré de subsanar ese error. Y la motivación de esta vez me la dio el escritor, explorador, aventurero y varios rubros más, Moritz Beniowski. La verdad es que no lo conocía, pero bastó que María diera su completo reporte para que su figura pasara a interesarme. Es increíble la vida de este hombre. No se quedó ni un segundo quieto recorriendo lugares y conociendo gente famosa. Por cierto, merece estar en la programación de la emisora eslovaca para que los oyentes podamos saber de su figura. Es gracioso, a veces me sucede que termino aprendiendo más de próceres extranjeros que sobre los de mi propio país. No está mal, pero no debería ser así. En fin, a Beniowski lo incorporó a mi caudal de conocimientos y créanme que fue un placer. Y ya me voy en busca de disfrutar de mis últimos días libres. Pronto volverá la actividad didáctica, que es muy agradable y me está dejando buenos amigos. Hace poco nos reunimos a festejar. Les dejo una foto. A ver si me descubren entre tanta gente. Estoy medio escondido. Un abrazo gigante. Hugo Longhi, Rosario, Argentina.
1: Querido Huguito, claro que te he descubierto rápidamente en la foto. Eres siempre el más guapo, aparte de las señoras, obviamente. Además, no te has envejecido por nada. Eres el mismo de los 20 años atrás, cuando visitaste nuestra redacción. Te agradecemos la foto que transmite el buen humor y la atmósfera de amistad. Salúdanos de corazón a todos tus amigos presentes en la foto. En lo que se refiere al programa mencionado de María, es una gran satisfacción para nosotros que encontraste inspiración en un personaje de Eslovaquia, en Moritz Beniowski. Es justamente este el objetivo de nuestro trabajo. Lo voy a contar a María. Un abrazo, Huguito, y un cordial saludo. Seguiremos volviendo a España. Comentaremos una carta que nos mandó otro de nuestros fieles oyentes. Se llama Juan Carlos Gil y vive en Zaragoza.
2: Queridos amigos de RSI, soy Juan Carlos Gil, uno de vuestros oyentes en España. Es un placer para mí ponerme en contacto con vosotros para enviar un informe de recepción, como lo es el mantenerme a la escucha de vuestros programas y disfrutar de vuestra compañía. Quiero dar las gracias por la respuesta en antena a mi correo anterior por la QSL. Estoy especialmente contento a la hora de enviar este informe. El motivo es que la mejora de la propagación me ha permitido escuchar muchos días vuestra señal en onda corta. Alguna vez conseguí captar vuestro programa a través de Radio Miami Internacional, pero era algo esporádico. Ya desde el mes pasado de junio pude conseguir esto de forma más sostenida y finalmente en julio puedo enviar un informe con escuchas únicamente a través de la onda corta. La emoción cada mañana a las 8:30 hora local por ver si iba a ser posible la recepción y con qué calidad me retrotrajo muchos años atrás. Me gustó mucho el reportaje sobre el envejecimiento de la población eslovaca y, en consecuencia, el aumento de la demencia senil en la población mayor. En realidad fue un poco agridulce porque me removió algunos recuerdos. Según nos hacemos mayores, el volumen de recuerdos va aumentando. Es una pena que pueda llegar un momento en que nuestra vida y la de nuestro entorno se pueda ver gravemente alterado por esta enfermedad. Para acabar, me hizo gracia que en el Festival Poda se presente comida española, en particular la paella. También me llamó la atención que se hiciera referencia a la sartén especial en que se cocina como paellera. Aunque la Real Academia de la Lengua Española acepta tal palabra, los puristas llaman paella tanto al plato como al recipiente. Este es un debate abierto especialmente para en el Levante español. A lo mejor Hilary tiene algo que aportar. Muchas gracias por vuestro trabajo diario y compañía. Recibid un afectuoso saludo. Juan Carlos Gil, Zaragoza, España.
1: Estimado Juan Carlos, la información sobre la buena propagación de nuestras ondas tiene siempre un valor añadido para nosotros. Más personas pueden captar nuestras transmisiones y conocer la tierra de Eslovaquia, mejor para nosotros, obviamente. Nos alegra realmente este dato técnico. La demencia senil en Eslovaquia, igualmente como lo será en España, es una verdadera pesadilla para todos los que superan los 50 o 60 años de edad. Mucha gente entra en pánico cuando no se recuerda de algún nombre o dónde ha puesto alguna cosita, como son las gafas, las llaves, el teléfono u otras. Pues buena suerte a todos nosotros para que mantengamos nuestras mentes claras a lo largo más posible. Un abrazo, Juan Carlos. Y terminaremos trasladándonos a Chile. Comentaremos la carta que nos mandó Jorge Bustos Alarcón de Talagante.
2: ¿Qué tal, amigos? Deseando lo mejor a ustedes, todo el colectivo español que nos da a conocer todas las novedades de Eslovaquia. Personalmente acá, con muchas lluvias en días pasados, las que afectaron la zona norte, zona que llueve unos pocos milímetros anuales y ahora dejó una serie de catástrofes, muertos, heridos, extraviados, caminos cortados, quebrados y que colapsaron con esa cantidad de aguas, puentes cortados, vientos muy fuertes. Gobierno decretó zona de catástrofe, donde fuerzas armadas toman el mando. Todo esto causado por el fenómeno del Niño. Se pronostican muchas lluvias. En mi ciudad, muchas lluvias, pero sin problemas. Un gran abrazo. Hasta pronto. Jorge Bustos Alarcón, Talagante, Chile.
1: Estimado Jorge, aquí con una sequía extrema, descubriendo los fondos de los ríos y rezando por la lluvia, y allí, en tu país, todo lo contrario, un agua de una fuerza desenfrenada. Lamentamos mucho la situación provocada por la gran cantidad de agua y deseamos a todo Chile para que se recupere pronto y que los daños no sean muchos. Espero que el mensaje de estas catástrofes llegue a los oídos de la gente que tiene competencias y decide sobre el cuidado de la madre tierra. Un abrazo a todo Chile y un cordial saludo a ti, Jorge. Hasta pronto. Para hoy me queda solo saludarles, queridos amigos. Agradezco a todos ustedes que nos escribieron y también a todos ustedes que nos han dedicado su atención. El programa ha nacido con la colaboración del técnico de sonido, Abdul Ghani Arut, y desde el micrófono les saluda Ladia Hudzovičová. Mañana, en compañía de mi colega José Portuondo, podrán escuchar varios temas de política y economía. Hasta pronto, queridos amigos.

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1: Dobrý deň, buenos días, queridos radioyentes. La redacción española de Radio Eslovaquia Internacional les trae su transmisión dominical y les manda los más cordiales saludos desde Bratislava. Estimados radioyentes, en Eslovaquia estamos viviendo un verano extremadamente cálido. El récord de temperatura en Eslovaquia de 42,2 grados Celsius, registrado en la localidad de Dolné Plachtince, es, según el Instituto Hidrometeorológico Eslovaco, el valor más alto registrado en Europa Central desde que se tienen registros. Dolné Plachtince se encuentra en el distrito de Veľký Krtíš, a unos 12 kilómetros de la frontera con Hungría. Así que también los últimos oponentes de la instalación del aire acondicionado en la casa ya están cambiando sus opiniones. Sobrevivir sin ella es muy, muy difícil. Y sus productores están viviendo su época de auge. Como pasa todos los domingos, también hoy nuestro programa será dividido en dos partes. En la primera, que suele estar dedicada a la música, les presentaremos tres canciones eslovacas que se han convertido en éxitos de verano. Y en la segunda parte nos dedicaremos a comentar las cartas recibidas de parte de nuestros oyentes. Y también hoy quiero agradecer a Radio Miami, gracias a la cual continuamos permaneciendo en la onda corta. Durante esta tarde veraniega les están haciendo compañía desde la pirámide invertida de la Radio Nacional Eslovaca, Abdul Ghani Arut a la mesa de sonido y Laďa Hudzovičová al micrófono. Les deseamos una agradable escucha. 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Para cerrar cada ronda hacemos dos sorteos. En uno se pueden ganar regalos como camisetas con calcetines u otras cositas y en otro se gana la estancia de algunos días en uno de los hoteles del balneario. Ello depende del balneario concreto. Si ustedes no pueden aceptar la estancia como premio, por distancia o por motivos de familia, escríbanos junto a la respuesta del concurso que están interesados solo en el premio en forma del obsequio. 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
1: En la edición de verano de los capítulos musicales estamos presentando poco a poco las historias de las canciones eslovacas de verano que en su día amenizaron o que aún hoy amenizan las vacaciones de verano en Eslovaquia. En 1968 fue una canción la que cautivó a toda Europa y con la que ese año la cantante María de los Ángeles Felisa Santa María Espinosa, conocida artísticamente como Maciel, se convirtió en la primera mujer española en ganar el Festival de Eurovisión. Tras su victoria, la canción La La La tuvo versiones en varios idiomas, entre ellos el inglés y el eslovaco. La letra eslovaca la escribió el poeta y letrista Rudolf Skukalek, quien emigró tras la ocupación de Checoslovaquia y todas sus letras, incluidas las que escribió para el álbum de culto de Prudy, Zvonky Zvonče, acabaron en una caja fuerte. Poco antes del verano de 1968, Marcela Lajferová la grabó con la orquesta de baile de la radio checoslovaca y se convirtió también en nuestro país en un gran éxito, que el 21 de agosto de 1968 fue acallado por los tanques de las tropas de ocupación. Recordemos ahora el ambiente libre y embriagador del verano de 1968, cuando nadie sospechaba aún cómo acabaría todo, con la canción La La La, interpretada por Marcela Lajferová.

En nuestro recorrido por las canciones eslovacas de verano de distintas décadas, nos encontramos ahora con un tema que lleva más de 30 años en los conciertos de la leyenda de la música eslovaca Peter Lipa. La canción se compuso a principios de los años 90 por un trío de autores. La música es de Andrej Šeban y Peter Lipa y la letra de Josef Urban. Se publicó por primera vez en 1994 en el álbum Naspäť na stromy, Volvámonos sobre los árboles. Aunque Peter Lipa tenía entonces 51 años, era solo su tercer álbum en solitario. Además del gran éxito Balada o štyroch koňoch, la balada sobre los cuatro caballos, en él también se incluye la canción Caracas, que evoca el ambiente caluroso del verano. Hoy en día, en la era de los teléfonos móviles, quizá resulte incomprensible para los más jóvenes la frase «No cuelguen, llama Caracas», pero en la época de los teléfonos de cable y las operadoras era algo habitual, sobre todo en las llamadas internacionales. Aunque la letra trata sobre la distancia, el ambiente cálido de Sudamérica y un encuentro inesperado con una antigua amiga, musicalmente crea una atmósfera veraniega perfecta para las vacaciones. Disfrutémosla ahora con Peter Lipa y su tema Caracas.

Para cerrar el repaso de hoy a las canciones eslovacas del verano, nos trasladamos al año 2012, a una canción que en realidad surgió por casualidad y que a pesar de ello se convirtió en un gran éxito y figura entre las canciones eslovacas más reproducidas. Durante la preparación del álbum en solitario del rapero Michal Straka, conocido como Ego, surgió, en colaboración con el productor de música dance y DJ Robo Burian, una base musical que no estaba prevista. A modo de prueba, Ego rapeó sobre ella una letra desenfadada al estilo de You Only Live Once, y así surgió una canción que, con su energía, su letra despreocupada y su homenaje a la piscina y la diversión, encajó a la perfección en el ambiente veraniego. Se publicó junto con el video el 21 de junio de 2012, ocupó los primeros puestos de las listas de éxitos y hasta la fecha cuenta con casi 105 millones de visualizaciones. Vamos a escucharla ahora mismo, Ego y Robert Burian, Solo se vive una vez.

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1: Y ahora pasamos finalmente a la lectura de las cartas. Para hoy hemos seleccionado dos de España, una de Cuba, una de Alemania, una de Argentina y una de Chile. Y empezaremos con la carta que tiene el sello virtual de España. Nos la escribió un asiduo y fiel oyente, un ciudadano fresco del Reino de España que se llama Emil Cristian.
2: Querida familia del Servicio Español de Radio Eslovaquia Internacional, les escribo esta carta lejos de mi casa y todavía con pocas pertenencias a mi lado. Desde el viernes 24 de julio permanezco fuera de Robledo de Chavela. Tuve que abandonar precipitadamente mi municipio, prácticamente con lo opuesto, ante la virulencia del incendio que amenazaba nuestras viviendas. Por desgracia, las llamas han continuado castigando los montes de mi querido pueblo. Durante estos días he vivido con una pregunta constante: ¿cuándo podría volver a casa y reencontrarme con mi gato? La incertidumbre pesa de una manera difícil de explicar. En apenas unos minutos uno deja atrás las habitaciones conocidas, los objetos cotidianos y los pequeños gestos que daban forma a cada jornada. Todo aquello que parecía estable queda suspendido. La casa continúa existiendo en nuestra memoria, pero ya no podemos entrar en ella. Entre las pocas cosas que pude llevar conmigo estaba mi radio. Durante esta evacuación se ha convertido en mi principal ventana hacia el exterior. Reconocer una emisora, escuchar un indicativo y encontrar una voz familiar me ha permitido recuperar, aunque solo fuera durante unos minutos, cierta sensación de normalidad. Esta situación también ha despertado recuerdos muy antiguos. Me ha llevado inevitablemente a mi pasado como refugiado ruandés. La salida apresurada, la incertidumbre, el miedo a no saber cuándo será posible regresar y la sensación de que la vida conocida ha quedado al otro lado de una puerta. Las circunstancias son diferentes y no deseo compararlas de manera absoluta. Sin embargo, la memoria tiene sus propios caminos. A veces basta preparar una bolsa con urgencia, abandonar una casa o dormir lejos del lugar que sentimos nuestro para que regresen emociones que creíamos guardadas para siempre. En estos días, lejos de casa, la radio no ha sido solamente un medio de información, ha sido compañía, refugio y continuidad. Cuando casi todo parece incierto, una voz conocida puede convertirse en un pequeño lugar al que regresar. Y precisamente cuando estaba a punto de terminar esta carta, acabo de recibir una noticia que cambia por completo estas últimas líneas. Las autoridades han autorizado finalmente nuestro regreso a casa. Después de varios días de espera, ha llegado el momento de prepararme para volver a Robledo de Chavela. Lo hago con alivio, pero también con inquietud. Todavía no sé qué encontraré al llegar, qué habrá ocurrido alrededor de mi vivienda, ni qué huellas habrá dejado el incendio en los montes de mi pueblo. Ahora debo escuchar atentamente las instrucciones de las autoridades, conocer las condiciones del regreso y emprender el camino de vuelta con prudencia. Cuando vuelva a escribirles, deseo hacerlo ya desde Robledo de Chavela, contemplando otra vez los montes de mi pueblo y agradeciendo, a pesar de las heridas dejadas por el fuego, la posibilidad de estar de nuevo en casa. Con toda mi gratitud y mi afecto radiofónico, Emil Cristian.
1: Estimado Emil, tú eres un alma poética. Lo siento mucho que tuve que cortar tu misiva, porque de otra manera no me quedaría tiempo suficiente para contestar a otras cartas. En todo caso, nos alegra que tu escucha, tu percepción de nuestros programas es tan profunda, tan minuciosa. Creo que deberías escribir libros. En lo que se refiere a los grandes incendios ocurridos en España, eso sí que es un desastre penoso. Una experiencia que no se la merece nadie, ni los seres humanos, sus obras, ni los animales y tampoco la naturaleza. Existe única prevención: cuidar mejor el planeta. Al mismo tiempo, nos entristece el terremoto que se ha producido recientemente en Colombia. A todas las personas afectadas por catástrofes naturales, les deseamos que pronto lleguen a recuperar a sus familiares, a sus bienes y a su vida corriente. Un abrazo, Emil. Seguiremos con la segunda carta de hoy. Esta proviene de Cuba. Su remitente se llama Iván Sánchez del Campo y vive en Guantánamo.
2: Es mi deseo al llegarle este correo se encuentren bien. Soy un asiduo oyente de sus programas, los cuales considero de mucha calidad. Les escribo además para pedirles me envíen souvenir de su emisora, fotos de ustedes y algún catálogo de fotos de su hermoso país. Pueden hacérmelo llegar. Saludos, Iván Sánchez, del Campo Guantánamo, Cuba.
1: Estimado Iván, para recibir algunos souvenirs de Eslovaquia, yo te aconsejaría seguir nuestro concurso Agua Viva y enviarnos cada mes la respuesta correcta a la pregunta de la ronda actual. Justamente para este fin estamos preparando los concursos, para motivar a los oyentes y obviamente para difundir información interesante sobre Eslovaquia al mundo. Aprovecho el momento para saludar a todos los miembros de la comunidad diexista de Cuba y para expresarles nuestra más sincera solidaridad. Hasta pronto, Iván. La tercera carta de hoy también proviene de un país insólito para nuestra redacción. Es de Alemania. Nos la escribió Thomas Faulkner, que vive en Nackenheim.
2: Estimados señoras y señores, soy Thomas Faulkner, radio oyente desde Alemania. Normalmente puedo escuchar los programas de Radio Eslovaquia Internacional en alemán, pero algunos días antes pude escuchar su programa en español sobre la frecuencia de la emisora WRMI en los Estados Unidos por la primera vez. Les envío en este correo electrónico mi reporte de recepción. Yo quisiera recibir su tarjeta QSL confirmando esta recepción sobre WRMI. Muchas gracias. Saludos cordiales de Thomas Faulkner, Nackenheim, Alemania.
1: Estimado Thomas, ¿hablas español? Enhorabuena por la elección. Así pues, podrás recibir las tarjetas QSL de ambas redacciones. Nos alegra siempre mucho descubrir a un nuevo oyente. Bienvenido seas en nuestra familia radiofónica y que te gusten los programas de RSI en español. Hasta la próxima, Thomas. Seguiremos comentando la cuarta carta de hoy que proviene de Argentina. Nos la escribió un fiel oyente, asiduo diexista y buen amigo, Hugo Héctor Longhi, que vive en Rosario.
2: Queridos amigos, a raíz de que estoy de vacaciones de invierno en el curso literario que yo realizo desde hace años, me confundí y extendí ese periodo de descanso a RSI. Me olvidé a escribirles. Les pido disculpas y en este mismo momento trataré de subsanar ese error. Y la motivación de esta vez me la dio el escritor, explorador, aventurero y varios rubros más, Moritz Beniowski. La verdad es que no lo conocía, pero bastó que María diera su completo reporte para que su figura pasara a interesarme. Es increíble la vida de este hombre. No se quedó ni un segundo quieto recorriendo lugares y conociendo gente famosa. Por cierto, merece estar en la programación de la emisora eslovaca para que los oyentes podamos saber de su figura. Es gracioso, a veces me sucede que termino aprendiendo más de próceres extranjeros que sobre los de mi propio país. No está mal, pero no debería ser así. En fin, a Beniowski lo incorporó a mi caudal de conocimientos y créanme que fue un placer. Y ya me voy en busca de disfrutar de mis últimos días libres. Pronto volverá la actividad didáctica, que es muy agradable y me está dejando buenos amigos. Hace poco nos reunimos a festejar. Les dejo una foto. A ver si me descubren entre tanta gente. Estoy medio escondido. Un abrazo gigante. Hugo Longhi, Rosario, Argentina.
1: Querido Huguito, claro que te he descubierto rápidamente en la foto. Eres siempre el más guapo, aparte de las señoras, obviamente. Además, no te has envejecido por nada. Eres el mismo de los 20 años atrás, cuando visitaste nuestra redacción. Te agradecemos la foto que transmite el buen humor y la atmósfera de amistad. Salúdanos de corazón a todos tus amigos presentes en la foto. En lo que se refiere al programa mencionado de María, es una gran satisfacción para nosotros que encontraste inspiración en un personaje de Eslovaquia, en Moritz Beniowski. Es justamente este el objetivo de nuestro trabajo. Lo voy a contar a María. Un abrazo, Huguito, y un cordial saludo. Seguiremos volviendo a España. Comentaremos una carta que nos mandó otro de nuestros fieles oyentes. Se llama Juan Carlos Gil y vive en Zaragoza.
2: Queridos amigos de RSI, soy Juan Carlos Gil, uno de vuestros oyentes en España. Es un placer para mí ponerme en contacto con vosotros para enviar un informe de recepción, como lo es el mantenerme a la escucha de vuestros programas y disfrutar de vuestra compañía. Quiero dar las gracias por la respuesta en antena a mi correo anterior por la QSL. Estoy especialmente contento a la hora de enviar este informe. El motivo es que la mejora de la propagación me ha permitido escuchar muchos días vuestra señal en onda corta. Alguna vez conseguí captar vuestro programa a través de Radio Miami Internacional, pero era algo esporádico. Ya desde el mes pasado de junio pude conseguir esto de forma más sostenida y finalmente en julio puedo enviar un informe con escuchas únicamente a través de la onda corta. La emoción cada mañana a las 8:30 hora local por ver si iba a ser posible la recepción y con qué calidad me retrotrajo muchos años atrás. Me gustó mucho el reportaje sobre el envejecimiento de la población eslovaca y, en consecuencia, el aumento de la demencia senil en la población mayor. En realidad fue un poco agridulce porque me removió algunos recuerdos. Según nos hacemos mayores, el volumen de recuerdos va aumentando. Es una pena que pueda llegar un momento en que nuestra vida y la de nuestro entorno se pueda ver gravemente alterado por esta enfermedad. Para acabar, me hizo gracia que en el Festival Pohoda se presente comida española, en particular la paella. También me llamó la atención que se hiciera referencia a la sartén especial en que se cocina como paellera. Aunque la Real Academia de la Lengua Española acepta tal palabra, los puristas llaman paella tanto al plato como al recipiente. Este es un debate abierto, especialmente para en el Levante español. A lo mejor Hilary tiene algo que aportar. Muchas gracias por vuestro trabajo diario y compañía. Recibid un afectuoso saludo. Juan Carlos Gil, Zaragoza, España.
1: Estimado Juan Carlos, la información sobre la buena propagación de nuestras ondas tiene siempre un valor añadido para nosotros. Más personas pueden captar nuestras transmisiones y conocer la tierra de Eslovaquia, mejor para nosotros, obviamente. Nos alegra realmente este dato técnico. La demencia senil en Eslovaquia, igualmente como lo será en España, es una verdadera pesadilla para todos los que superan los 50 o 60 años de edad. Mucha gente entra en pánico cuando no se recuerda de algún nombre o donde ha puesto alguna cosita, como son las gafas, las llaves, el teléfono u otras. Pues buena suerte a todos nosotros para que mantengamos nuestras mentes claras a lo largo más posible. Un abrazo, Juan Carlos. Y terminaremos trasladándonos a Chile. Comentaremos la carta que nos mandó Jorge Bustos Alarcón de Talagante.
2: ¿Qué tal, amigos? Deseando lo mejor a ustedes, todo el colectivo español que nos da a conocer todas las novedades de Eslovaquia. Personalmente acá, con muchas lluvias en días pasados, las que afectaron la zona norte, zona que llueve unos pocos milímetros anuales y ahora dejó una serie de catástrofes, muertos, heridos, extraviados, caminos cortados, quebrados y que colapsaron con esa cantidad de aguas, puentes cortados, vientos muy fuertes. Gobierno decretó zona de catástrofe, donde fuerzas armadas toman el mando. Todo esto causado por el fenómeno del Niño. Se pronostican muchas lluvias. En mi ciudad, muchas lluvias, pero sin problemas. Un gran abrazo. Hasta pronto. Jorge Bustos, Alarcón, Talagante, Chile.
1: Estimado Jorge, aquí con una sequía extrema, descubriendo los fondos de los ríos y rezando por la lluvia, y allí, en tu país, todo lo contrario, un agua de una fuerza desenfrenada. Lamentamos mucho la situación provocada por la gran cantidad de agua y deseamos a todo Chile para que se recupere pronto y que los daños no sean muchos. Espero que el mensaje de estas catástrofes llegue a los oídos de la gente que tiene competencias y decide sobre el cuidado de la Madre Tierra. Un abrazo a todo Chile y un cordial saludo a ti, Jorge. Hasta pronto. Para hoy me queda solo saludarles, queridos amigos. Agradezco a todos ustedes que nos escribieron y también a todos ustedes que nos han dedicado su atención. El programa ha nacido con la colaboración del técnico de sonido Abdulgani Arut y desde el micrófono les saluda Ladia Hudzovičová. Mañana, en compañía de mi colega José Portuondo, podrán escuchar varios temas de política y economía. Hasta pronto, queridos amigos.

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1: Dobrý deň, buenos días, queridos radioyentes. La redacción española de Radio Eslovaquia Internacional les trae su transmisión dominical y les manda los más cordiales saludos desde Bratislava. Estimados radioyentes, en Eslovaquia estamos viviendo un verano extremadamente cálido. El récord de temperatura en Eslovaquia de 42,2 grados Celsius, registrado en la localidad de Dolné Plachtince, es, según el Instituto Hidrometeorológico Eslovaco, el valor más alto registrado en Europa Central desde que se tienen registros. Dolné Plachtince se encuentra en el distrito de Veľký Krtíš, a unos 12 kilómetros de la frontera con Hungría. Así que también los últimos oponentes de la instalación del aire acondicionado en la casa ya están cambiando sus opiniones. Sobrevivir sin ella es muy, muy difícil. Y sus productores están viviendo su época de auge. Como pasa todos los domingos, también hoy nuestro programa será dividido en dos partes. En la primera, que suele estar dedicada a la música, les presentaremos tres canciones eslovacas que se han convertido en éxitos de verano. Y en la segunda parte nos dedicaremos a comentar las cartas recibidas de parte de nuestros oyentes. Y también hoy quiero agradecer a Radio Miami, gracias a la cual continuamos permaneciendo en la onda corta. Durante esta tarde veraniega les están haciendo compañía desde la pirámide invertida de la Radio Nacional Eslovaca, Abdul Gani Arut a la mesa de sonido y Laďa Hudzovičová al micrófono. Les deseamos una agradable escucha. 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Si ustedes no pueden aceptar la estancia como premio, por distancia o por motivos de familia, escríbanos junto a la respuesta del concurso que están interesados solo en el premio en forma del obsequio. 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
1: En la edición de verano de los capítulos musicales estamos presentando poco a poco las historias de las canciones eslovacas de verano que en su día amenizaron o que aún hoy amenizan las vacaciones de verano en Eslovaquia. En 1968 fue una canción la que cautivó a toda Europa y con la que ese año la cantante María de los Ángeles Felisa Santa María Espinosa, conocida artísticamente como Maciel, se convirtió en la primera mujer española en ganar el Festival de Eurovisión. Tras su victoria, la canción La La La tuvo versiones en varios idiomas, entre ellos el inglés y el eslovaco. La letra eslovaca la escribió el poeta y letrista Rudolf Skukalek, quien emigró tras la ocupación de Checoslovaquia y todas sus letras, incluidas las que escribió para el álbum de culto de Prudy, Zvonky Zvonče, acabaron en una caja fuerte. Poco antes del verano de 1968, Marcela Lajferová la grabó con la orquesta de baile de la radio checoslovaca y se convirtió también en nuestro país en un gran éxito, que el 21 de agosto de 1968 fue acallado por los tanques de las tropas de ocupación. Recordemos ahora el ambiente libre y embriagador del verano de 1968, cuando nadie sospechaba aún cómo acabaría todo, con la canción La La La, interpretada por Marcela Lajferová.

En nuestro recorrido por las canciones eslovacas de verano de distintas décadas, nos encontramos ahora con un tema que lleva más de 30 años en los conciertos de la leyenda de la música eslovaca Peter Lipa. La canción se compuso a principios de los años 90 por un trío de autores. La música es de Andrej Šeban y Peter Lipa y la letra de Josef Urban. Se publicó por primera vez en 1994 en el álbum Naspäť na stromy, Volvámonos sobre los árboles. Aunque Peter Lipa tenía entonces 51 años, era solo su tercer álbum en solitario. Además del gran éxito Balada o štyroch koňoch, la balada sobre los cuatro caballos, en él también se incluye la canción Caracas, que evoca el ambiente caluroso del verano. Hoy en día, en la era de los teléfonos móviles, quizá resulte incomprensible para los más jóvenes la frase «No cuelguen, llama Caracas», pero en la época de los teléfonos de cable y las operadoras era algo habitual, sobre todo en las llamadas internacionales. Aunque la letra trata sobre la distancia, el ambiente cálido de Sudamérica y un encuentro inesperado con una antigua amiga, musicalmente crea una atmósfera veraniega perfecta para las vacaciones. Disfrutémosla ahora con Peter Lipa y su tema Caracas.

Para cerrar el repaso de hoy a las canciones eslovacas del verano, nos trasladamos al año 2012, a una canción que en realidad surgió por casualidad y que, a pesar de ello, se convirtió en un gran éxito y figura entre las canciones eslovacas más reproducidas. Durante la preparación del álbum en solitario del rapero Michal Straka, conocido como Ego, surgió en colaboración con el productor de música dance y DJ Robo Burian una base musical que no estaba prevista. A modo de prueba, Ego rapeó sobre ella una letra desenfadada al estilo de You Only Live Once, y así surgió una canción que, con su energía, su letra despreocupada y su homenaje a la piscina y la diversión, encajó a la perfección en el ambiente veraniego. Se publicó junto con el video el 21 de junio de 2012, ocupó los primeros puestos de las listas de éxitos y hasta la fecha cuenta con casi 105 millones de visualizaciones. Vamos a escucharla ahora mismo. Ego y Robert Burian, Solo se vive una vez.

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1: Y ahora pasamos finalmente a la lectura de las cartas. Para hoy hemos seleccionado dos de España, una de Cuba, una de Alemania, una de Argentina y una de Chile. Y empezaremos con la carta que tiene el sello virtual de España. Nos la escribió un asiduo y fiel oyente, un ciudadano fresco del Reino de España que se llama Emil Cristian.
2: Querida familia del Servicio Español de Radio Eslovaquia Internacional, les escribo esta carta lejos de mi casa y todavía con pocas pertenencias a mi lado. Desde el viernes 24 de julio permanezco fuera de Robledo de Chavela. Tuve que abandonar precipitadamente mi municipio, prácticamente con lo opuesto, ante la virulencia del incendio que amenazaba nuestras viviendas. Por desgracia, las llamas han continuado castigando los montes de mi querido pueblo. Durante estos días he vivido con una pregunta constante: ¿cuándo podría volver a casa y reencontrarme con mi gato? La incertidumbre pesa de una manera difícil de explicar. En apenas unos minutos uno deja atrás las habitaciones conocidas, los objetos cotidianos y los pequeños gestos que daban forma a cada jornada. Todo aquello que parecía estable queda suspendido. La casa continúa existiendo en nuestra memoria, pero ya no podemos entrar en ella. Entre las pocas cosas que pude llevar conmigo estaba mi radio. Durante esta evacuación se ha convertido en mi principal ventana hacia el exterior. Reconocer una emisora, escuchar un indicativo y encontrar una voz familiar me ha permitido recuperar, aunque solo fuera durante unos minutos, cierta sensación de normalidad. Esta situación también ha despertado recuerdos muy antiguos. Me ha llevado inevitablemente a mi pasado como refugiado ruandés. La salida apresurada, la incertidumbre, el miedo a no saber cuándo será posible regresar y la sensación de que la vida conocida ha quedado al otro lado de una puerta. Las circunstancias son diferentes y no deseo compararlas de manera absoluta. Sin embargo, la memoria tiene sus propios caminos. A veces basta preparar una bolsa con urgencia, abandonar una casa o dormir lejos del lugar que sentimos nuestro para que regresen emociones que creíamos guardadas para siempre. En estos días, lejos de casa, la radio no ha sido solamente un medio de información, ha sido compañía, refugio y continuidad. Cuando casi todo parece incierto, una voz conocida puede convertirse en un pequeño lugar al que regresar. Y precisamente cuando estaba a punto de terminar esta carta, acabo de recibir una noticia que cambia por completo estas últimas líneas. Las autoridades han autorizado finalmente nuestro regreso a casa. Después de varios días de espera, ha llegado el momento de prepararme para volver a Robledo de Chavela. Lo hago con alivio, pero también con inquietud. Todavía no sé qué encontraré al llegar, qué habrá ocurrido alrededor de mi vivienda, ni qué huellas habrá dejado el incendio en los montes de mi pueblo. Ahora debo escuchar atentamente las instrucciones de las autoridades, conocer las condiciones del regreso y emprender el camino de vuelta con prudencia. Cuando vuelva a escribirles, deseo hacerlo ya desde Robledo de Chavela, contemplando otra vez los montes de mi pueblo y agradeciendo, a pesar de las heridas dejadas por el fuego, la posibilidad de estar de nuevo en casa. Con toda mi gratitud y mi afecto radiofónico, Emil Cristian.
1: Estimado Emil, tú eres un alma poética. Lo siento mucho que tuve que cortar tu misiva, porque de otra manera no me quedaría tiempo suficiente para contestar a otras cartas. En todo caso, nos alegra que tu escucha, tu percepción de nuestros programas es tan profunda, tan minuciosa. Creo que deberías escribir libros. En lo que se refiere a los grandes incendios ocurridos en España, eso sí que es un desastre penoso. Una experiencia que no se la merece nadie, ni los seres humanos, sus obras, ni los animales y tampoco la naturaleza. Existe única prevención: cuidar mejor el planeta. Al mismo tiempo, nos entristece el terremoto que se ha producido recientemente en Colombia. A todas las personas afectadas por catástrofes naturales, les deseamos que pronto lleguen a recuperar a sus familiares, a sus bienes y a su vida corriente. Un abrazo, Emil. Seguiremos con la segunda carta de hoy. Esta proviene de Cuba. Su remitente se llama Iván Sánchez del Campo y vive en Guantánamo.
2: Es mi deseo al llegarle este correo se encuentren bien. Soy un asiduo oyente de sus programas, los cuales considero de mucha calidad. Les escribo además para pedirles me envíen souvenir de su emisora, fotos de ustedes y algún catálogo de fotos de su hermoso país. Pueden hacérmelo llegar. Saludos, Iván Sánchez, del Campo Guantánamo, Cuba.
1: Estimado Iván, para recibir algunos souvenirs de Eslovaquia, yo te aconsejaría seguir nuestro concurso Agua Viva y enviarnos cada mes la respuesta correcta a la pregunta de la ronda actual. Justamente para este fin estamos preparando los concursos, para motivar a los oyentes y obviamente para difundir información interesante sobre Eslovaquia al mundo. Aprovecho el momento para saludar a todos los miembros de la comunidad diexista de Cuba y para expresarles nuestra más sincera solidaridad. Hasta pronto, Iván. La tercera carta de hoy también proviene de un país insólito para nuestra redacción. Es de Alemania. Nos la escribió Thomas Faulkner, que vive en Nackenheim.
2: Estimados señoras y señores, soy Thomas Faulkner, radio oyente desde Alemania. Normalmente puedo escuchar los programas de Radio Eslovaquia Internacional en alemán, pero algunos días antes pude escuchar su programa en español sobre la frecuencia de la emisora WRMI en los Estados Unidos por la primera vez. Les envío en este correo electrónico mi reporte de recepción. Yo quisiera recibir su tarjeta QSL confirmando esta recepción sobre WRMI. Muchas gracias. Saludos cordiales de Thomas Faulkner, Nackenheim, Alemania.
1: Estimado Thomas, ¿hablas español? Enhorabuena por la elección. Así pues, podrás recibir las tarjetas QSL de ambas redacciones. Nos alegra siempre mucho descubrir a un nuevo oyente. Bienvenido seas en nuestra familia radiofónica y que te gusten los programas de RSI en español. Hasta la próxima, Thomas. Seguiremos comentando la cuarta carta de hoy que proviene de Argentina. Nos la escribió un fiel oyente, asiduo diexista y buen amigo, Hugo Héctor Longhi, que vive en Rosario.
2: Queridos amigos, a raíz de que estoy de vacaciones de invierno en el curso literario que yo realizo desde hace años, me confundí y extendí ese periodo de descanso a RSI. Me olvidé a escribirles. Les pido disculpas y en este mismo momento trataré de subsanar ese error. Y la motivación de esta vez me la dio el escritor, explorador, aventurero y varios rubros más, Moritz Beniowski. La verdad es que no lo conocía, pero bastó que María diera su completo reporte para que su figura pasara a interesarme. Es increíble la vida de este hombre. No se quedó ni un segundo quieto recorriendo lugares y conociendo gente famosa. Por cierto, merece estar en la programación de la emisora eslovaca para que los oyentes podamos saber de su figura. Es gracioso, a veces me sucede que termino aprendiendo más de próceres extranjeros que sobre los de mi propio país. No está mal, pero no debería ser así. En fin, a Beniowski lo incorporó a mi caudal de conocimientos y créanme que fue un placer. Y ya me voy en busca de disfrutar de mis últimos días libres. Pronto volverá la actividad didáctica, que es muy agradable y me está dejando buenos amigos. Hace poco nos reunimos a festejar. Les dejo una foto. A ver si me descubren entre tanta gente. Estoy medio escondido. Un abrazo gigante. Hugo Longhi, Rosario, Argentina.
1: Querido Huguito, claro que te he descubierto rápidamente en la foto. Eres siempre el más guapo, aparte de las señoras, obviamente. Además, no te has envejecido por nada. Eres el mismo de los 20 años atrás, cuando visitaste nuestra redacción. Te agradecemos la foto que transmite el buen humor y la atmósfera de amistad. Salúdanos de corazón a todos tus amigos presentes en la foto. En lo que se refiere al programa mencionado de María, es una gran satisfacción para nosotros que encontraste inspiración en un personaje de Eslovaquia, en Moritz Beniowski. Es justamente este el objetivo de nuestro trabajo. Lo voy a contar a María. Un abrazo, Huguito, y un cordial saludo. Seguiremos volviendo a España. Comentaremos una carta que nos mandó otro de nuestros fieles oyentes. Se llama Juan Carlos Gil y vive en Zaragoza.
2: Queridos amigos de RSI, soy Juan Carlos Gil, uno de vuestros oyentes en España. Es un placer para mí ponerme en contacto con vosotros para enviar un informe de recepción, como lo es el mantenerme a la escucha de vuestros programas y disfrutar de vuestra compañía. Quiero dar las gracias por la respuesta en antena a mi correo anterior por la QSL. Estoy especialmente contento a la hora de enviar este informe. El motivo es que la mejora de la propagación me ha permitido escuchar muchos días vuestra señal en onda corta. Alguna vez conseguí captar vuestro programa a través de Radio Miami Internacional, pero era algo esporádico. Ya desde el mes pasado de junio pude conseguir esto de forma más sostenida y finalmente en julio puedo enviar un informe con escuchas únicamente a través de la onda corta. La emoción cada mañana a las 8:30 hora local por ver si iba a ser posible la recepción y con qué calidad me retrotrajo muchos años atrás. Me gustó mucho el reportaje sobre el envejecimiento de la población eslovaca y, en consecuencia, el aumento de la demencia senil en la población mayor. En realidad fue un poco agridulce porque me removió algunos recuerdos. Según nos hacemos mayores, el volumen de recuerdos va aumentando. Es una pena que pueda llegar un momento en que nuestra vida y la de nuestro entorno se pueda ver gravemente alterado por esta enfermedad. Para acabar, me hizo gracia que en el Festival Poda se presente comida española, en particular la paella. También me llamó la atención que se hiciera referencia a la sartén especial en que se cocina como paellera. Aunque la Real Academia de la Lengua Española acepta tal palabra, los puristas llaman paella tanto al plato como al recipiente. Este es un debate abierto especialmente para en el Levante español. A lo mejor Hilary tiene algo que aportar. Muchas gracias por vuestro trabajo diario y compañía. Recibid un afectuoso saludo. Juan Carlos Gil, Zaragoza, España.
1: Estimado Juan Carlos, la información sobre la buena propagación de nuestras ondas tiene siempre un valor añadido para nosotros. Más personas pueden captar nuestras transmisiones y conocer la tierra de Eslovaquia, mejor para nosotros, obviamente. Nos alegra realmente este dato técnico. La demencia senil en Eslovaquia, igualmente como lo será en España, es una verdadera pesadilla para todos los que superan los 50 o 60 años de edad. Mucha gente entra en pánico cuando no se recuerda de algún nombre o donde ha puesto alguna cosita, como son las gafas, las llaves, el teléfono u otras. Pues buena suerte a todos nosotros para que mantengamos nuestras mentes claras a lo largo más posible. Un abrazo, Juan Carlos. Y terminaremos trasladándonos a Chile. Comentaremos la carta que nos mandó Jorge Bustos Alarcón de Talagante.
2: ¿Qué tal, amigos? Deseando lo mejor a ustedes, todo el colectivo español que nos da a conocer todas las novedades de Eslovaquia. Personalmente acá, con muchas lluvias en días pasados, las que afectaron la zona norte, zona que llueve unos pocos milímetros anuales y ahora dejó una serie de catástrofes: muertos, heridos, extraviados, caminos cortados, quebrados y que colapsaron con esa cantidad de aguas, puentes cortados, vientos muy fuertes. Gobierno decretó zona de catástrofe, donde fuerzas armadas toman el mando. Todo esto causado por el fenómeno del Niño. Se pronostican muchas lluvias. En mi ciudad, muchas lluvias, pero sin problemas. Un gran abrazo. Hasta pronto. Jorge Bustos Alarcón, Talagante, Chile.
1: Estimado Jorge, aquí con una sequía extrema, descubriendo los fondos de los ríos y rezando por la lluvia, y allí, en tu país, todo lo contrario, un agua de una fuerza desenfrenada. Lamentamos mucho la situación provocada por la gran cantidad de agua y deseamos a todo Chile para que se recupere pronto y que los daños no sean muchos. Espero que el mensaje de estas catástrofes llegue a los oídos de la gente que tiene competencias y decide sobre el cuidado de la Madre Tierra. Un abrazo a todo Chile y un cordial saludo a ti, Jorge. Hasta pronto. Para hoy me queda solo saludarles, queridos amigos. Agradezco a todos ustedes que nos escribieron y también a todos ustedes que nos han dedicado su atención. El programa ha nacido con la colaboración del técnico de sonido, Abdulgani Arut, y desde el micrófono les saluda Ladia Hudzovičová. Mañana, en compañía de mi colega José Portuondo, podrán escuchar varios temas de política y economía. Hasta pronto, queridos amigos.

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1: Buenos días. Hilary Ruiz de Gaona y Torres les ofrece en nombre de toda la redacción las noticias del día 17 de agosto de 2026.
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1: Fico anuncia la visita de Antonio Costa a Eslovaquia y un intenso programa de gobierno. Fico constata el estancamiento económico y destaca el aumento de los salarios reales. Eslovaquia participa en la creación de una nueva alianza europea para proteger el patrimonio cultural. El primer ministro eslovaco Robert Fico ha anunciado en redes sociales la visita a Eslovaquia para la próxima semana del presidente del Consejo Europeo, Antonio Costa, con quien tratará sobre el presupuesto comunitario. Al mismo tiempo, Fico también dio a conocer la preparación de un intenso programa de gobierno que comenzará el 26 de agosto en Bratislava con una reunión dedicada a varios proyectos de ley. Al día siguiente se realizará una sesión itinerante en Kribany y el 28 de agosto otra en Hliník na Hronom, con ocasión del próximo relanzamiento de la producción de aluminio en la empresa Slovalco. El programa concluirá en Banská Bystrica con los actos conmemorativos del levantamiento nacional eslovaco. Por otra parte, Fico visita además este lunes la central nuclear de Jaslovské Bohumice para analizar con expertos la resistencia de los reactores ante periodos de sequía extrema. El primer ministro eslovaco Robert Fico ha reconocido en un mensaje en redes sociales que persiste el estancamiento del crecimiento económico del país, aunque destaca como dato positivo que los salarios están aumentando por encima de la inflación. Según Fico, Eslovaquia continúa creciendo, aunque a un ritmo inferior al deseado, en una situación que ya se daba antes de las medidas de consolidación presupuestaria. En dicho mensaje, el jefe del gobierno subrayaba además la elevada dependencia de Eslovaquia de la economía alemana, cuya evolución considera desfavorable. Por ello, el presidente del gobierno reclama concentrar los esfuerzos en aprovechar los fondos europeos y atraer nuevos inversores. En otro orden de cosas, Robert Fico expresó también su creciente impaciencia por el proyecto de una nueva instalación nuclear en Jaslovské Bohunice, que considera que está siendo obstaculizado deliberadamente. El Centro Eslovaco de Información Científica y Técnica se ha convertido en uno de los socios fundadores de una nueva asociación europea para reforzar la protección del patrimonio cultural. La iniciativa permitirá a investigadores, universidades y expertos eslovacos participar en proyectos internacionales y acceder a nuevas vías de financiación. La asociación reúne a 90 organizaciones de 30 países y contará durante la próxima década con un presupuesto de 215 millones de euros, incluidos 65 millones de financiación procedentes de la Unión Europea. La iniciativa, que se presentará oficialmente el próximo 29 de septiembre en Marsella, recoge una serie de proyectos que se centrarán, entre otros aspectos, en proteger el patrimonio frente al cambio climático y en impulsar la investigación y la innovación. El equipo de cirugía torácica del Hospital Universitario Martin ha alcanzado las 100 resecciones anatómicas de pulmón realizadas con asistencia robótica. El centro fue el primero de Eslovaquia en poner en marcha en 2024 un programa de cirugía torácica robótica, encontrándose actualmente entre los más experimentados del país. La técnica, utilizada especialmente en pacientes con tumores pulmonares, permite operar mediante pequeñas incisiones en lugar de una gran apertura del tórax. Esto puede reducir el dolor, la pérdida de sangre y las complicaciones, además de acortar la hospitalización y acelerar la recuperación. El hospital considera el hecho como una muestra de la consolidación de un programa que ya forma parte de la práctica clínica habitual.
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1: Las altas temperaturas y la prolongada falta de lluvias están provocando ya importantes pérdidas económicas en Eslovaquia, especialmente en la agricultura, pero también en otros sectores productivos. Un estudio de analistas del Banco Nacional Eslovaco revela que el calor tiene un impacto directo y significativo sobre la actividad de las empresas. Según su investigación, que relaciona los datos financieros de las empresas eslovacas con los registros meteorológicos de 2013 a 2023, un aumento de un grado en la temperatura media del verano provoca en los sectores más sensibles al calor una caída de casi 7 puntos porcentuales en la facturación. En una empresa con 1 millón de euros de ingresos, la pérdida media sería de unos 70.000 euros. Los efectos son especialmente importantes en la agricultura, la construcción, la industria y el transporte, sectores que en conjunto generan alrededor del 40% del valor añadido de la economía eslovaca. El calor reduce la productividad de los trabajadores, obliga a introducir más pausas y a reorganizar los horarios. También afecta a las máquinas, que pueden sobrecalentarse, y aumenta los costes de refrigeración. Los economistas advierten que solo una pequeña parte de las empresas está invirtiendo en medidas de adaptación como sistemas de refrigeración o tecnologías más resistentes al calor. La mayoría opta por reducir costes o recurrir a créditos a corto plazo para superar las pérdidas del verano. El Banco Nacional considera que esta estrategia será insuficiente si, como apuntan los escenarios climáticos, las olas de calor y la sequía se vuelven más frecuentes e intensas. La situación más grave se registra actualmente en el campo. El director de la aseguradora Agropoistovnia, Dalibor Ban, afirma que la sequía ya ha provocado daños de varios cientos de millones de euros en la agricultura eslovaca. En algunas regiones, desde mediados de junio ha llovido más de un 75% menos que la media de los últimos 10 años. A la escasez de precipitaciones se suman numerosos días con temperaturas superiores a los 30 grados. Hasta el 10 de agosto se habían contabilizado 38 en la estación meteorológica del aeropuerto de Bratislava. Los daños afectan prácticamente a todo el país y a cultivos como el maíz, las patatas, la remolacha azucarera, la soja y los pastos, además de algunas cosechas de cereales y colza. La falta de lluvia está provocando también una escasez de forraje para el ganado. Dalibor Ban subraya que los grandes daños por sequía, que anteriormente se producían aproximadamente una vez cada 10 años, se registran ahora cada 2 o 3. A su juicio, esta evolución confirma que la agricultura se encuentra entre los sectores más amenazados por el cambio climático. Sin embargo, solo entre un 10 y un 15% de las explotaciones comercialmente aseguradas habrían contratado un seguro frente a este riesgo. Los analistas del Banco Nacional reclaman por ello mayores inversiones en adaptación y apoyo específico a los sectores más vulnerables. Advierten de que invertir hoy para hacer frente al calor puede resultar mucho menos costoso que asumir mañana las consecuencias de una pérdida creciente de productividad.
2: Hola a todos. Arranca la semana y las decisiones que definen el rumbo del país no dan tregua. Bienvenidos a Economía y Política, el espacio de debate de Radio Eslovaquia Internacional. Muchas veces vemos el lunes como un muro, pero hoy te invitamos a verlo como el punto de partida perfecto. ¿Qué meta te propusiste para hoy? Recuerda que el primer paso no te lleva a donde quieres ir, pero sí te saca de donde estás. Antes de analizar los temas de esta emisión, queremos saludar cordialmente a la audiencia que nos sintoniza por onda corta en diversos rincones del mundo, así como a quienes nos escuchan por FM en la región de Bratislava. A todos nuestros oyentes, incluyendo a quienes nos acompañan a través de nuestras plataformas digitales, les recordamos que están en sintonía con la señal de Radio Eslovaquia Internacional. Soy José Portuondo y los acompañaré durante la próxima media hora desde el estudio R17, ubicado en la emblemática pirámide invertida de Bratislava. En los controles y la magia del sonido nos acompaña el operador técnico Abdul Ghani Arut. Pónganse cómodos y sintonicen bien sus receptores. Que comenzamos.
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2: El nivel de desconfianza hacia los trabajadores extranjeros en el mercado laboral eslovaco ha aumentado de forma significativa durante el último año. Hasta 3/4 de los empleados temen que la llegada de mano de obra foránea más barata frene el crecimiento de sus propios salarios. Mientras que los trabajadores se preocupan por los sueldos, las empresas se enfrentan principalmente a obstáculos administrativos e incertidumbre al contratar el personal del exterior. Así lo revelan las encuestas Índice de Empleos y Guía de Datos sobre la Adaptabilidad Empresarial publicadas recientemente por Alma Carrier. Martin Chavo, analista del mercado laboral de Alma Carrier, Eslovaquia.
3: U slovenského pracovníka sa negatívny pohľad na ekonomickú migráciu.
1: Para los trabajadores eslovacos, la visión negativa de la migración económica coincide con la preocupación por la situación de la economía. Cuanto mayor es el temor ante el desarrollo económico, mayor es la competencia y la amenaza potencial que perciben en los trabajadores extranjeros. A pesar de ello, los empleados en Eslovaquia no deben temer la pérdida de sus puestos de trabajo debido a la migración. Los empleadores siguen viendo más problemas y obstáculos que ventajas en la contratación de personal extranjero.
2: La encuesta Índices de Empleos reveló que el 74% de los empleados en Eslovaquia cree que las empresas no aumentarán los salarios debido a la disponibilidad de mano de obra más barata entre refugiados y extranjeros. En la República Checa, el 62% de los trabajadores comparte esta opinión. Además, este recelo ha crecido notablemente en los últimos 3 años. Mientras que en la primavera de 2023, el 59% de los empleados eslovacos estaba de acuerdo con esta afirmación, hoy la cifra asciende a 3/4. Más allá de los empleados, los empleadores también se muestran reacios a la contratación exterior. De hecho, la mitad de ellos afirma no necesitarla en absoluto, según el estudio Guía de Datos sobre Adaptabilidad Empresarial. Solo el 19% considera que no puede prescindir de ellos, aunque más de un tercio los valora como un apoyo clave para la economía eslovaca. Por el contrario, el 30% de las compañías advierte que una presencia excesiva de mano de obra extranjera podría desestabilizar el mercado laboral nacional. Los mayores obstáculos para la contratación de personal extranjero son los prolongados trámites administrativos y la incertidumbre asociada a su estancia a largo plazo. A los empleadores también les inquieta la barrera idiomática con el eslovaco y la complejidad para tramitar los permisos de trabajo. Antes de avanzar con nuestro siguiente segmento, los invito a relajarse y disfrutar de esta melodía interpretada por Beata Dubasova. Tu título es Návod na dýchanie.

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1: 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Descubrirán cómo nacieron estos lazos, qué los inspira y mucho más. En este episodio, preparado por Iveta Mihalíková y Branislav Germán, redactores de Radio Eslovaquia Internacional, junto al editor de Radio Regina, Michal Hersek, viajamos a Moravia, en la República Checa. El destino es la ciudad Velké Bílovice, la cual encontró a su aliada ideal en el pueblo de Čenkvice, ubicado al oeste de Eslovaquia.
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1: Čenkvice, un pueblo de más de 5.000 habitantes, situado a los pies de los pequeños Cárpatos, fue mencionado por primera vez en 1256 en un documento del rey húngaro Béla IV. Su primer nombre germanizado, Sankavich, data de 1390. Se considera que los fundadores del asentamiento actual fueron colonos croatas que huyeron de su tierra natal debido a la invasión turca. Más tarde, en 1964, los asentamientos independientes de Velké y Malé Čenkvice, con 370 años de historia, se fusionaron en un solo municipio, Čenkvice. La educación y la cultura tienen una larga tradición en la localidad. El informe más antiguo que se conoce sobre la escuela de Čenkvice data de 1618. Asimismo, el patrimonio musical del pueblo es notable. En 1853 se fundó la banda de música, que con algunas interrupciones sigue activa hasta hoy. Y en 1990 nació la banda de música Čenkvičanka. Por último, la tradición deportiva local también es centenaria, ya que el primer partido de fútbol en Čenkvice se disputó en 1920. Čenkvice es un moderno municipio del oeste de Eslovaquia, situado a unos 30 kilómetros de Bratislava, que cuenta con una larga tradición vitivinícola. Ya en 1580, un grupo de 83 productores locales elaboraba conjuntamente 65.000 litros de vino. En la historia moderna del pueblo, el desarrollo de la viticultura y la enología recibió un gran impulso gracias a la construcción de una estación de investigación vitivinícola y a la creación de una cooperativa agrícola. Esta sólida tradición, tanto histórica como actual, es la que unió a Čenkvice con la ciudad morava de Velké Bílovice, una colaboración en cuyo nacimiento participó activamente el viticultor y enólogo Jaromír Augustinič.
3: Aunque el trabajo conjunto comenzó antes, el acuerdo formal entre ambos municipios se firmó en 2008. La ciudad morava de Velké Bílovice buscaba un municipio asociado que compartiera su identidad y tradición vitivinícola. Al ser Čenkvice el pueblo productor de vino más grande de Eslovaquia, el encaje fue perfecto y nos contactaron. La alcaldesa Marie Volková y su equipo visitaron Čenkvice para reunirse con nuestra alcaldesa y los concejales, dando inicio a la relación. Tras este primer encuentro, nos invitaron a la ciudad para seguir conversando. Más adelante, los invitamos a un evento prenavideño donde preparamos una sopa tradicional de col. Les gustó tanto que empezamos a viajar a Bílovice regularmente para cocinarla allá, consolidando la cooperación. Finalmente, la alianza se formalizó con la firma del acuerdo de cooperación transfronteriza entre el municipio de Čenkvice y la ciudad de Velké Bílovice.
1: El acuerdo de asociación fue firmado en Velké Lovce por el entonces alcalde de Čenkvice, Peter Fitz, y su homóloga de Velké Bílovice, Marie Velková, quienes recordaron aquella época.
4: Nuestro alcalde me sugirió, probemos en Čenkvice, allí hay una estación de cultivo de vid, tengo buenos contactos y grandes amigos, vayamos, tal vez les interese la idea. Así corrió la voz y en agosto de 2008 partimos hacia allá. El alcalde de la localidad nos recibió entusiasmado y los concejales aceptaron las propuestas. Tras preparar un memorándum, el consejo lo aprobó. Finalmente, el 29 de noviembre de 2008, se selló el acuerdo para hermanar a nuestros municipios. Este documento formalizó el compromiso de conectar a las familias, compartir tradiciones culturales, impulsar actividades sociales, promover el comercio y, por supuesto, celebrar el vino. Así comenzó todo.
1: ¿Cómo se las arregló Peter Toina, el actual alcalde de Šenkvice, para subirse a esta ola?
5: Esta cooperación sigue desarrollándose con éxito. He dado continuidad al trabajo de mi predecesor mediante intercambios constantes, como los de los viticultores mencionados o la reciente visita de nuestro primer equipo, el SK Šenkvice, a Veľké Bílovice, para disputar partidos amistosos. Considero que hemos mantenido este vínculo de forma muy satisfactoria y que la alianza se mantiene plenamente activa hoy en día.

0: Al principio repasamos brevemente la historia de Shenkwitze. Ahora es el turno de conocer el pasado de su ciudad hermana, Veľkavilovice. Su primera mención escrita data de 1306, aunque la zona ya estaba habitada en el Neolítico y allí se descubrió un cementerio de la Gran Moravia. Tras constituirse como municipio en 1862, obtuvo el estatus de ciudad en 2001. Cabe destacar que durante la época socialista albergó una de las cooperativas agrícolas más grandes y célebres de Checoslovaquia. Para hablarnos sobre la vida actual en la localidad, damos la bienvenida a su alcaldesa, Lenka Grofová.
1: Veľké Bilovice es el municipio vitivinícola más grande de la República Checa. Sus casi 800 hectáreas de viñedos representan cerca de un tercio de la superficie catastral total. Este año, la localidad celebra su aniversario 720 y conmemora un cuarto de siglo desde que obtuvo el estatus de ciudad. Con una población cercana a los 3.000 habitantes, Veľké Bilovice ofrece servicios públicos sólidos, entre los que destacan una escuela primaria consolidada y una excelente escuela de arte. El gran atractivo de la ciudad radica en sus 650 bodegas. De marzo a noviembre, el enoturismo cobra gran fuerza y atrae a numerosos visitantes recurrentes. Una ventaja clave es que la zona vinícola se sitúa fuera del área residencial, lo que permite preservar la tranquilidad de los vecinos.

0: tím, že Šenkvice je taky vinařská obec.
1: Al ser Šenkvice un pueblo vitivinícola, existe una constante inspiración mutua entre nuestros viticultores. Solemos coincidir en el evento de Bodega en Bodega en Velké Bílovice, donde abrimos al público más de 50 bodegas. Ellos nos visitan en autobús y nosotros, a su vez, recorremos las suyas. Una gran fuente de inspiración tomada de Šenkvice fue su tradicional sopa de col. De hecho, en nuestra localidad organizamos un concurso para su preparación. En noviembre del año pasado celebramos la 14ª edición con un éxito rotundo, por lo que este evento representa también una excelente oportunidad para encontrarnos.
2: Habla de la cooperación mutua la alcaldesa de Velké Bílovice, Lenka Grofová. Mientras que la ex alcaldesa María Vlková recordó el origen de esta tradición.
3: Cocinar rollitos de col era algo totalmente desconocido en nuestro pueblo. Cuando les dije a los concejales en 2010 que definitivamente lo organizaríamos ese año, motivado por el increíble ambiente que viví en Šenkvice a finales de 2009 y que quería traer a Bílovice, su reacción fue de total escepticismo. Al final resultó ser un éxito rotundo y hoy es la cita más concurrida del otoño, atrayendo entre 2.000 y 3.000 personas. Se ha convertido en un verdadero evento de masas que nos ha aportado muchísimo y del cual nos sentimos muy orgullosos. Siempre le decimos a los vecinos de Šenkvice, si no fuera por ustedes no tendríamos esto. A lo que ellos responden, y si no fuera por ustedes, nunca habríamos impulsado el Tour de Vinos de Šenkvice. Así, compartiendo ideas, nació una hermosa amistad que hoy en día incluso ha unido a nuestras familias.
2: Cuando hablamos de inspiración y del aprendizaje mutuo, debemos sumar una nueva fuente, las personas mayores. Así lo afirma Peter Trojna, alcalde de Šenkvice.
4: Minulom roku sa už uskutočnilo také veľké stretnutie.
5: El año pasado se celebró una gran reunión de nuestros jubilados de Šenkvice, a la que también asistieron los de Velké Bílovice. Fue un encuentro muy agradable donde se intercambiaron experiencias y contactos. Los jubilados de Velké Bílovice se inspiraron en nuestro club para fundar el suyo propio. Desde entonces mantienen un contacto estrecho, se visitan mutuamente y organizan diversos eventos, como catas de vino en bodegas locales, ya sea aquí o en su localidad. Nos alegra saber que les dimos la inspiración para crearlo, ya que antes no contaban con un espacio así.
2: Las palabras del alcalde de Šenkvice, Peter Trojna, fueron confirmadas también por Jana Kotajšová, una de las fundadoras del Club de Mayores de Velké Bílovice.
3: Lo primero que nos sorprendió fue la cálida bienvenida, tan cordial como si nos conociéramos de toda la vida. La reunión anual resultó impecable. Durante el evento tuvimos la oportunidad de conversar con el presidente del Club de Mayores de Šenkvice. Entre bastidores acordamos que nosotros también fundaríamos nuestra propia asociación. Nos compartieron detalles sobre sus actividades, como sus viajes a balnearios, algo que nosotros también organizamos. De hecho, regresamos con el proyecto ya consolidado, por lo que se puede decir que nuestra iniciativa nació allí mismo. Hoy en día contamos con unos 140 miembros y esta primavera celebramos con orgullo nuestro primer aniversario.

0: Jaromir Augustinich señala que los viticultores y enólogos de Szentkwice se inspiraron en el evento de Bodega en Bodega celebrado en Vilovice.
1: Este evento es conocido como una escapada de vino a Szentkwice. Actualmente es una de las citas culturales más importantes del municipio y tiene lugar a finales de abril. En él, los viticultores locales presentan sus mejores vinos en un entorno que fusiona tradición y gastronomía. Cada bodega ofrece degustaciones culinarias típicas, acompañadas por espectáculos de grupos folclóricos que dinamizan el recorrido. Gracias a esta gran experiencia, los visitantes regresan cada año y atraen a nuevos asistentes, impulsando un crecimiento constante que ya supera un récord notable de más de 1,000 entradas vendidas.
0: Alexandra Stranska encabeza la gestión cultural de Szentkwice. Dentro de los lazos de cooperación, las presentaciones conjuntas de agrupaciones folclóricas figuran ya como una constante habitual.
2: Aunque la frecuencia de nuestras visitas ha disminuido, seguimos asistiendo a sus eventos junto al grupo folclórico Mladost y la música de Szentkwice. Es admirable ver cómo la comunidad vive por y para el folclore. Durante sus festividades, las calles se llenan con una procesión de aproximadamente 400 parejas que visten trajes tradicionales espectaculares, característicos por sus enormes faldas almidonadas. Es evidente el profundo valor que otorgan a sus raíces. Este es el impacto que me gustaría alcanzar en Szentkwice, incentivar a la población a rescatar los trajes antiguos para presentarnos con la misma identidad. Como propuesta de colaboración, considero que un intercambio entre bandas de música sería una iniciativa ideal.

0: Terminamos nuestra visita a Šenkovice en Eslovaquia y Veľké Bilovice en Moravia. Su alcaldesa, Lenka Grofová, nos adelanta qué gran evento conjunto se viene pronto.
1: Nos reunimos periódicamente, especialmente al celebrar aniversarios de cooperación. En cada encuentro firmamos un decreto para renovar nuestra alianza. Creo que nuestra próxima reunión multitudinaria será en noviembre, durante la fiesta de la Col.

Se nos acaba el tiempo por hoy, pero la semana apenas comienza. Gracias por elegirnos para arrancar este lunes con la mejor energía y toda la información. Los esperamos mañana en nuestro horario habitual para seguir compartiendo juntos. Que tengan una maravillosa semana y recuerden que hoy es un gran día para triunfar. En la realización del programa participaron el máster de sonido Abdul Ghani Arut, el asesor musical Radomir Mesha y desde el micrófono este servidor José Portuondo. Hasta la próxima.

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1: Buenos días. Hilary Ruiz de Gaona y Torres les ofrece en nombre de toda la redacción las noticias del día 17 de agosto de 2026.
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1: Fico anuncia la visita de Antonio Costa a Eslovaquia y un intenso programa de gobierno. Fico constata el estancamiento económico y destaca el aumento de los salarios reales. Eslovaquia participa en la creación de una nueva alianza europea para proteger el patrimonio cultural. El primer ministro eslovaco Robert Fico ha anunciado en redes sociales la visita a Eslovaquia para la próxima semana del presidente del Consejo Europeo, Antonio Costa, con quien tratará sobre el presupuesto comunitario. Al mismo tiempo, Fico también dio a conocer la preparación de un intenso programa de gobierno que comenzará el 26 de agosto en Bratislava con una reunión dedicada a varios proyectos de ley. Al día siguiente se realizará una sesión itinerante en Kribany y el 28 de agosto otra en Hliník na Hronom, con ocasión del próximo relanzamiento de la producción de aluminio en la empresa Slovalco. El programa concluirá en Banská Bystrica con los actos conmemorativos del levantamiento nacional eslovaco. Por otra parte, Fico visita además este lunes la central nuclear de Jaslovské Bohumice para analizar con expertos la resistencia de los reactores ante periodos de sequía extrema. El primer ministro eslovaco Robert Fico ha reconocido en un mensaje en redes sociales que persiste el estancamiento del crecimiento económico del país, aunque destaca como dato positivo que los salarios están aumentando por encima de la inflación. Según Fico, Eslovaquia continúa creciendo, aunque a un ritmo inferior al deseado, en una situación que ya se daba antes de las medidas de consolidación presupuestaria. En dicho mensaje, el jefe del gobierno subrayaba además la elevada dependencia de Eslovaquia de la economía alemana, cuya evolución considera desfavorable. Por ello, el presidente del gobierno reclama concentrar los esfuerzos en aprovechar los fondos europeos y atraer nuevos inversores. En otro orden de cosas, Robert Fico expresó también su creciente impaciencia por el proyecto de una nueva instalación nuclear en Jaslovské Bohunice, que considera que está siendo obstaculizado deliberadamente. El Centro Eslovaco de Información Científica y Técnica se ha convertido en uno de los socios fundadores de una nueva asociación europea para reforzar la protección del patrimonio cultural. La iniciativa permitirá a investigadores, universidades y expertos eslovacos participar en proyectos internacionales y acceder a nuevas vías de financiación. La asociación reúne 90 organizaciones de 30 países y contará durante la próxima década con un presupuesto de 215 millones de euros, incluidos 65 millones de financiación procedentes de la Unión Europea. La iniciativa, que se presentará oficialmente el próximo 29 de septiembre en Marsella, recoge una serie de proyectos que se centrarán, entre otros aspectos, en proteger el patrimonio frente al cambio climático y en impulsar la investigación y la innovación. El equipo de cirugía torácica del Hospital Universitario Martín ha alcanzado las 100 resecciones anatómicas de pulmón realizadas con asistencia robótica. El centro fue el primero de Eslovaquia en poner en marcha en 2024 un programa de cirugía torácica robótica, encontrándose actualmente entre los más experimentados del país. La técnica, utilizada especialmente en pacientes con tumores pulmonares, permite operar mediante pequeñas incisiones en lugar de una gran apertura del tórax. Esto puede reducir el dolor, la pérdida de sangre y las complicaciones, además de acortar la hospitalización y acelerar la recuperación. El hospital considera el hecho como una muestra de la consolidación de un programa que ya forma parte de la práctica clínica habitual.
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1: Las altas temperaturas y la prolongada falta de lluvias están provocando ya importantes pérdidas económicas en Eslovaquia, especialmente en la agricultura, pero también en otros sectores productivos. Un estudio de analistas del Banco Nacional Eslovaco revela que el calor tiene un impacto directo y significativo sobre la actividad de las empresas. Según su investigación, que relaciona los datos financieros de las empresas eslovacas con los registros meteorológicos de 2013 a 2023, un aumento de un grado en la temperatura media del verano provoca en los sectores más sensibles al calor una caída de casi 7 puntos porcentuales en la facturación. En una empresa con 1 millón de euros de ingresos, la pérdida media sería de unos 70.000 euros. Los efectos son especialmente importantes en la agricultura, la construcción, la industria y el transporte, sectores que en conjunto generan alrededor del 40% del valor añadido de la economía eslovaca. El calor reduce la productividad de los trabajadores, obliga a introducir más pausas y a reorganizar los horarios. También afecta a las máquinas, que pueden sobrecalentarse, y aumenta los costes de refrigeración. Los economistas advierten que solo una pequeña parte de las empresas está invirtiendo en medidas de adaptación como sistemas de refrigeración o tecnologías más resistentes al calor. La mayoría opta por reducir costes o recurrir a créditos a corto plazo para superar las pérdidas del verano. El Banco Nacional considera que esta estrategia será insuficiente si, como apuntan los escenarios climáticos, las olas de calor y la sequía se vuelven más frecuentes e intensas. La situación más grave se registra actualmente en el campo. El director de la aseguradora Agropoistovnia, Dalibor Ban, afirma que la sequía ya ha provocado daños de varios cientos de millones de euros en la agricultura eslovaca. En algunas regiones, desde mediados de junio ha llovido más de un 75% menos que la media de los últimos 10 años. A la escasez de precipitaciones se suman numerosos días con temperaturas superiores a los 30 grados. Hasta el 10 de agosto se habían contabilizado 38 en la estación meteorológica del aeropuerto de Bratislava. Los daños afectan prácticamente a todo el país y a cultivos como el maíz, las patatas, la remolacha azucarera, la soja y los pastos, además de algunas cosechas de cereales y colza. La falta de lluvia está provocando también una escasez de forraje para el ganado. Dalibor Ban subraya que los grandes daños por sequía, que anteriormente se producían aproximadamente una vez cada 10 años, se registran ahora cada 2 o 3. A su juicio, esta evolución confirma que la agricultura se encuentra entre los sectores más amenazados por el cambio climático. Sin embargo, solo entre un 10 y un 15% de las explotaciones comercialmente aseguradas habrían contratado un seguro frente a este riesgo. Los analistas del Banco Nacional reclaman por ello mayores inversiones en adaptación y apoyo específico a los sectores más vulnerables. Advierten de que invertir hoy para hacer frente al calor puede resultar mucho menos costoso que asumir mañana las consecuencias de una pérdida creciente de productividad.
2: Hola a todos. Arranca la semana y las decisiones que definen el rumbo del país no dan tregua. Bienvenidos a Economía y Política, el espacio de debate de Radio Eslovaquia Internacional. Muchas veces vemos el lunes como un muro, pero hoy te invitamos a verlo como el punto de partida perfecto. ¿Qué meta te propusiste para hoy? Recuerda que el primer paso no te lleva a donde quieres ir, pero sí te saca de donde estás. Antes de analizar los temas de esta emisión, queremos saludar cordialmente a la audiencia que nos sintoniza por onda corta en diversos rincones del mundo, así como a quienes nos escuchan por FM en la región de Bratislava. A todos nuestros oyentes, incluyendo a quienes nos acompañan a través de nuestras plataformas digitales, les recordamos que están en sintonía con la señal de Radio Eslovaquia Internacional. Soy José Portuondo y los acompañaré durante la próxima media hora desde el estudio R17, ubicado en la emblemática pirámide invertida de Bratislava. En los controles y la magia del sonido nos acompaña el operador técnico Abdul Ghani Arut. Pónganse cómodos y sintonicen bien sus receptores. Comenzamos.
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2: El nivel de desconfianza hacia los trabajadores extranjeros en el mercado laboral eslovaco ha aumentado de forma significativa durante el último año. Hasta 3/4 de los empleados temen que la llegada de mano de obra foránea más barata frene el crecimiento de sus propios salarios. Mientras que los trabajadores se preocupan por los sueldos, las empresas se enfrentan principalmente a obstáculos administrativos e incertidumbre al contratar el personal del exterior. Así lo revelan las encuestas Índice de Empleos y Guía de Datos sobre la Adaptabilidad Empresarial publicadas recientemente por Alma Carrier. Martin Chavo, analista del mercado laboral de Alma Carrier Eslovaquia.
3: U slovenského pracovníka sa negatívny pohľad na ekonomickú migráciu.
1: Para los trabajadores eslovacos, la visión negativa de la migración económica coincide con la preocupación por la situación de la economía. Cuanto mayor es el temor ante el desarrollo económico, mayor es la competencia y la amenaza potencial que perciben en los trabajadores extranjeros. A pesar de ello, los empleados en Eslovaquia no deben temer la pérdida de sus puestos de trabajo debido a la migración. Los empleadores siguen viendo más problemas y obstáculos que ventajas en la contratación de personal extranjero.
2: La encuesta Índices de Empleos reveló que el 74% de los empleados en Eslovaquia cree que las empresas no aumentarán los salarios debido a la disponibilidad de mano de obra más barata entre refugiados y extranjeros. En la República Checa, el 62% de los trabajadores comparte esta opinión. Además, este recelo ha crecido notablemente en los últimos 3 años. Mientras que en la primavera de 2023, el 59% de los empleados eslovacos estaba de acuerdo con esta afirmación, hoy la cifra asciende a 3/4. Más allá de los empleados, los empleadores también se muestran reacios a la contratación exterior. De hecho, la mitad de ellos afirma no necesitarla en absoluto, según el estudio Guía de Datos sobre Adaptabilidad Empresarial. Solo el 19% considera que no puede prescindir de ellos, aunque más de un tercio los valora como un apoyo clave para la economía eslovaca. Por el contrario, el 30% de las compañías advierte que una presencia excesiva de mano de obra extranjera podría desestabilizar el mercado laboral nacional. Los mayores obstáculos para la contratación de personal extranjero son los prolongados trámites administrativos y la incertidumbre asociada a su estancia a largo plazo. A los empleadores también les inquieta la barrera idiomática con el eslovaco y la complejidad para tramitar los permisos de trabajo. Antes de avanzar con nuestro siguiente segmento, los invito a relajarse y disfrutar de esta melodía interpretada por Beata Dubasova. Tu título es Návod na dýchanie.

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1: Les invitamos a escuchar una nueva entrega de Ventana al Mundo, el proyecto conjunto de Radio Eslovaquia Internacional y Radio Regina Zapat, donde exploramos la cooperación entre ciudades eslovacas y sus socios extranjeros. Descubrirán cómo nacieron estos lazos, qué los inspira y mucho más. En este episodio, preparado por Iveta Mihalíková y Branislav Germán, redactores de Radio Eslovaquia Internacional, junto al editor de Radio Regina, Michal Hersek, viajamos a Moravia, en la República Checa. El destino es la ciudad Velké Bílovice, la cual encontró a su aliada ideal en el pueblo de Čenkvice, ubicado al oeste de Eslovaquia.
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1: Čenkvice, un pueblo de más de 5.000 habitantes, situado a los pies de los pequeños Cárpatos, fue mencionado por primera vez en 1256 en un documento del rey húngaro Béla IV. Su primer nombre germanizado, Sankávich, data de 1390. Se considera que los fundadores del asentamiento actual fueron colonos croatas que huyeron de su tierra natal debido a la invasión turca. Más tarde, en 1964, los asentamientos independientes de Velké y Malé Čenkvice, con 370 años de historia, se fusionaron en un solo municipio, Čenkvice. La educación y la cultura tienen una larga tradición en la localidad. El informe más antiguo que se conoce sobre la escuela de Čenkvice data de 1618. Asimismo, el patrimonio musical del pueblo es notable. En 1853 se fundó la banda de música, que con algunas interrupciones sigue activa hasta hoy. Y en 1990 nació la banda de música Čenkvičanka. Por último, la tradición deportiva local también es centenaria, ya que el primer partido de fútbol en Čenkvice se disputó en 1920. Čenkvice es un moderno municipio del oeste de Eslovaquia, situado a unos 30 kilómetros de Bratislava, que cuenta con una larga tradición vitivinícola. Ya en 1580, un grupo de 83 productores locales elaboraba conjuntamente 65.000 litros de vino. En la historia moderna del pueblo, el desarrollo de la viticultura y la enología recibió un gran impulso gracias a la construcción de una estación de investigación vitivinícola y a la creación de una cooperativa agrícola. Esta sólida tradición, tanto histórica como actual, es la que unió a Čenkvice con la ciudad morava de Velké Bílovice, una colaboración en cuyo nacimiento participó activamente el viticultor y enólogo Jaromír Augustinič.
3: Aunque el trabajo conjunto comenzó antes, el acuerdo formal entre ambos municipios se firmó en 2008. La ciudad morava de Velké Bílovice buscaba un municipio asociado que compartiera su identidad y tradición vitivinícola. Al ser Čenkvice el pueblo productor de vino más grande de Eslovaquia, el encaje fue perfecto y nos contactaron. La alcaldesa Marie Volková y su equipo visitaron Čenkvice para reunirse con nuestra alcaldesa y los concejales, dando inicio a la relación. Tras este primer encuentro, nos invitaron a la ciudad para seguir conversando. Más adelante, los invitamos a un evento prenavideño donde preparamos una sopa tradicional de col. Les gustó tanto que empezamos a viajar a Bílovice regularmente para cocinarla allá, consolidando la cooperación. Finalmente, la alianza se formalizó con la firma del acuerdo de cooperación transfronteriza entre el municipio de Čenkvice y la ciudad de Velké Bílovice.
1: El acuerdo de asociación fue firmado en Velké Lovce por el entonces alcalde de Čenkvice, Peter Fitz, y su homóloga de Velké Bílovice, Marie Volková, quienes recordaron aquella época.
4: Nuestro alcalde me sugirió, probemos en Čenkvice, allí hay una estación de cultivo de vid, tengo buenos contactos y grandes amigos, vayamos, tal vez les interese la idea. Así corrió la voz y en agosto de 2008 partimos hacia allá. El alcalde de la localidad nos recibió entusiasmado y los concejales aceptaron las propuestas. Tras preparar un memorándum, el consejo lo aprobó. Finalmente, el 29 de noviembre de 2008, se selló el acuerdo para hermanar a nuestros municipios. Este documento formalizó el compromiso de conectar a las familias, compartir tradiciones culturales, impulsar actividades sociales, promover el comercio y, por supuesto, celebrar el vino. Así comenzó todo.
1: ¿Cómo se las arregló Peter Tuina, el actual alcalde de Šenkvice, para subirse a esta ola?
5: Esta cooperación sigue desarrollándose con éxito. He dado continuidad al trabajo de mi predecesor mediante intercambios constantes, como los de los viticultores mencionados o la reciente visita de nuestro primer equipo, el ŠK Šenkvice, a Veľké Bílovice, para disputar partidos amistosos. Considero que hemos mantenido este vínculo de forma muy satisfactoria y que la alianza se mantiene plenamente activa hoy en día.

0: Al principio repasamos brevemente la historia de Shenkuitze. Ahora es el turno de conocer el pasado de su ciudad hermana, Veľkavilovice. Su primera mención escrita data de 1306, aunque la zona ya estaba habitada en el Neolítico y allí se descubrió un cementerio de la Gran Moravia. Tras constituirse como municipio en 1862, obtuvo el estatus de ciudad en 2001. Cabe destacar que durante la época socialista albergó una de las cooperativas agrícolas más grandes y célebres de Checoslovaquia. Para hablarnos sobre la vida actual en la localidad, damos la bienvenida a su alcaldesa, Lenka Grofová.
1: Veľké Bilovice es el municipio vitivinícola más grande de la República Checa. Sus casi 800 hectáreas de viñedos representan cerca de un tercio de la superficie catastral total. Este año, la localidad celebra su aniversario 720 y conmemora un cuarto de siglo desde que obtuvo el estatus de ciudad. Con una población cercana a los 3.000 habitantes, Veľké Bilovice ofrece servicios públicos sólidos, entre los que destacan una escuela primaria consolidada y una excelente escuela de arte. El gran atractivo de la ciudad radica en sus 650 bodegas. De marzo a noviembre, el enoturismo cobra gran fuerza y atrae a numerosos visitantes recurrentes. Una ventaja clave es que la zona vinícola se sitúa fuera del área residencial, lo que permite preservar la tranquilidad de los vecinos.

0: tím, že Šenkvice je taky vinařská obec.
1: Al ser Šenkvice un pueblo vitivinícola, existe una constante inspiración mutua entre nuestros viticultores. Solemos coincidir en el evento de Bodega en Bodega en Velké Bílovice, donde abrimos al público más de 50 bodegas. Ellos nos visitan en autobús y nosotros, a su vez, recorremos las suyas. Una gran fuente de inspiración tomada de Šenkvice fue su tradicional sopa de col. De hecho, en nuestra localidad organizamos un concurso para su preparación. En noviembre del año pasado celebramos la 14ª edición con un éxito rotundo, por lo que este evento representa también una excelente oportunidad para encontrarnos.
2: Habla de la cooperación mutua la alcaldesa de Velké Bílovice, Lenka Grofová, mientras que la ex alcaldesa María Vlková recordó el origen de esta tradición.
3: Cocinar rollitos de col era algo totalmente desconocido en nuestro pueblo. Cuando les dije a los concejales en 2010 que definitivamente lo organizaríamos ese año, motivado por el increíble ambiente que viví en Šenkvice a finales de 2009 y que quería traer a Bílovice, su reacción fue de total escepticismo. Al final resultó ser un éxito rotundo y hoy es la cita más concurrida del otoño, atrayendo entre 2.000 y 3.000 personas. Se ha convertido en un verdadero evento de masas que nos ha aportado muchísimo y del cual nos sentimos muy orgullosos. Siempre le decimos a los vecinos de Šenkvice, si no fuera por ustedes no tendríamos esto. A lo que ellos responden, y si no fuera por ustedes, nunca habríamos impulsado el Tour de Vinos de Šenkvice. Así, compartiendo ideas, nació una hermosa amistad que hoy en día incluso ha unido a nuestras familias.
2: Cuando hablamos de inspiración y del aprendizaje mutuo, debemos sumar una nueva fuente, las personas mayores. Así lo afirma Peter Trojna, alcalde de Šenkvice.
4: Minulom roku sa už uskutočnilo také veľké stretnutie.
5: El año pasado se celebró una gran reunión de nuestros jubilados de Šenkvice, a la que también asistieron los de Velké Bílovice. Fue un encuentro muy agradable donde se intercambiaron experiencias y contactos. Los jubilados de Velké Bílovice se inspiraron en nuestro club para fundar el suyo propio. Desde entonces mantienen un contacto estrecho, se visitan mutuamente y organizan diversos eventos, como catas de vino en bodegas locales, ya sea aquí o en su localidad. Nos alegra saber que les dimos la inspiración para crearlo, ya que antes no contaban con un espacio así.
2: Las palabras del alcalde de Šenkvice, Peter Trojna, fueron confirmadas también por Jana Kotajšová, una de las fundadoras del Club de Mayores de Velké Bílovice.
3: Lo primero que nos sorprendió fue la cálida bienvenida, tan cordial como si nos conociéramos de toda la vida. La reunión anual resultó impecable. Durante el evento tuvimos la oportunidad de conversar con el presidente del Club de Mayores de Šenkvice. Entre bastidores acordamos que nosotros también fundaríamos nuestra propia asociación. Nos compartieron detalles sobre sus actividades, como sus viajes a balnearios, algo que nosotros también organizamos. De hecho, regresamos con el proyecto ya consolidado, por lo que se puede decir que nuestra iniciativa nació allí mismo. Hoy en día contamos con unos 140 miembros y esta primavera celebramos con orgullo nuestro primer aniversario.

0: Jaromir Augustinich señala que los viticultores y enólogos de Szentkwice se inspiraron en el evento de Bodega en Bodega celebrado en Vilovice.
1: Este evento es conocido como una escapada de vino a Szentkwice. Actualmente es una de las citas culturales más importantes del municipio y tiene lugar a finales de abril. En él, los viticultores locales presentan sus mejores vinos en un entorno que fusiona tradición y gastronomía. Cada bodega ofrece degustaciones culinarias típicas, acompañadas por espectáculos de grupos folclóricos que dinamizan el recorrido. Gracias a esta gran experiencia, los visitantes regresan cada año y atraen a nuevos asistentes, impulsando un crecimiento constante que ya supera un récord notable de más de 1,000 entradas vendidas.
0: Aleksandra Stranska encabeza la gestión cultural de Szentkwice. Dentro de los lazos de cooperación, las presentaciones conjuntas de agrupaciones folclóricas figuran ya como una constante habitual.
2: Aunque la frecuencia de nuestras visitas ha disminuido, seguimos asistiendo a sus eventos junto al grupo folclórico Mladost y la música de Szentkwice. Es admirable ver cómo la comunidad vive por y para el folclore. Durante sus festividades, las calles se llenan con una procesión de aproximadamente 400 parejas que visten trajes tradicionales espectaculares, característicos por sus enormes faldas almidonadas. Es evidente el profundo valor que otorgan a sus raíces. Este es el impacto que me gustaría alcanzar en Szentkwice, incentivar a la población a rescatar los trajes antiguos para presentarnos con la misma identidad. Como propuesta de colaboración, considero que un intercambio entre bandas de música sería una iniciativa ideal.

0: Terminamos nuestra visita a Šenkovice en Eslovaquia y Veľké Bilovice en Moravia. Su alcaldesa, Lenka Grofová, nos adelanta qué gran evento conjunto se viene pronto.
1: Nos reunimos periódicamente, especialmente al celebrar aniversarios de cooperación. En cada encuentro firmamos un decreto para renovar nuestra alianza. Creo que nuestra próxima reunión multitudinaria será en noviembre, durante la fiesta de la cooperación.

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1: Buenos días. Hilary Ruiz de Gaona y Torres les ofrece en nombre de toda la redacción las noticias del día 17 de agosto de 2026.
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1: Fico anuncia la visita de Antonio Costa a Eslovaquia y un intenso programa de gobierno. Fico constata el estancamiento económico y destaca el aumento de los salarios reales. Eslovaquia participa en la creación de una nueva alianza europea para proteger el patrimonio cultural. El primer ministro eslovaco Robert Fico ha anunciado en redes sociales la visita a Eslovaquia para la próxima semana del presidente del Consejo Europeo, Antonio Costa, con quien tratará sobre el presupuesto comunitario. Al mismo tiempo, Fico también dio a conocer la preparación de un intenso programa de gobierno que comenzará el 26 de agosto en Bratislava con una reunión dedicada a varios proyectos de ley. Al día siguiente se realizará una sesión itinerante en Krivany y el 28 de agosto otra en Hliník nad Hronom, con ocasión del próximo relanzamiento de la producción de aluminio en la empresa Slovalco. El programa concluirá en Banská Bystrica con los actos conmemorativos del levantamiento nacional eslovaco. Por otra parte, Fico visita además este lunes la central nuclear de Jaslovské Bohumice para analizar con expertos la resistencia de los reactores ante periodos de sequía extrema. El primer ministro eslovaco Robert Fico ha reconocido en un mensaje en redes sociales que persiste el estancamiento del crecimiento económico del país, aunque destaca como dato positivo que los salarios están aumentando por encima de la inflación. Según Fico, Eslovaquia continúa creciendo, aunque a un ritmo inferior al deseado, en una situación que ya se daba antes de las medidas de consolidación presupuestaria. En dicho mensaje, el jefe del gobierno subrayaba además la elevada dependencia de Eslovaquia de la economía alemana, cuya evolución considera desfavorable. Por ello, el presidente del gobierno reclama concentrar los esfuerzos en aprovechar los fondos europeos y atraer nuevos inversores. En otro orden de cosas, Robert Fico expresó también su creciente impaciencia por el proyecto de una nueva instalación nuclear en Jaslovské Bohunice, que considera que está siendo obstaculizado deliberadamente. El Centro Eslovaco de Información Científica y Técnica se ha convertido en uno de los socios fundadores de una nueva asociación europea para reforzar la protección del patrimonio cultural. La iniciativa permitirá a investigadores, universidades y expertos eslovacos participar en proyectos internacionales y acceder a nuevas vías de financiación. La asociación reúne a 90 organizaciones de 30 países y contará durante la próxima década con un presupuesto de 215 millones de euros, incluidos 65 millones de financiación procedentes de la Unión Europea. La iniciativa, que se presentará oficialmente el próximo 29 de septiembre en Marsella, recoge una serie de proyectos que se centrarán, entre otros aspectos, en proteger el patrimonio frente al cambio climático y en impulsar la investigación y la innovación. El equipo de cirugía torácica del Hospital Universitario Martin ha alcanzado las 100 resecciones anatómicas de pulmón realizadas con asistencia robótica. El centro fue el primero de Eslovaquia en poner en marcha en 2024 un programa de cirugía torácica robótica, encontrándose actualmente entre los más experimentados del país. La técnica, utilizada especialmente en pacientes con tumores pulmonares, permite operar mediante pequeñas incisiones en lugar de una gran apertura del tórax. Esto puede reducir el dolor, la pérdida de sangre y las complicaciones, además de acortar la hospitalización y acelerar la recuperación. El hospital considera el hecho como una muestra de la consolidación de un programa que ya forma parte de la práctica clínica habitual.
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1: Las altas temperaturas y la prolongada falta de lluvias están provocando ya importantes pérdidas económicas en Eslovaquia, especialmente en la agricultura, pero también en otros sectores productivos. Un estudio de analistas del Banco Nacional Eslovaco revela que el calor tiene un impacto directo y significativo sobre la actividad de las empresas. Según su investigación, que relaciona los datos financieros de las empresas eslovacas con los registros meteorológicos de 2013 a 2023, un aumento de un grado en la temperatura media del verano provoca en los sectores más sensibles al calor una caída de casi 7 puntos porcentuales en la facturación. En una empresa con 1 millón de euros de ingresos, la pérdida media sería de unos 70.000 euros. Los efectos son especialmente importantes en la agricultura, la construcción, la industria y el transporte, sectores que en conjunto generan alrededor del 40% del valor añadido de la economía eslovaca. El calor reduce la productividad de los trabajadores, obliga a introducir más pausas y a reorganizar los horarios. también afecta a las máquinas que pueden sobrecalentarse y aumenta los costes de refrigeración. Los economistas advierten que solo una pequeña parte de las empresas está invirtiendo en medidas de adaptación como sistemas de refrigeración o tecnologías más resistentes al calor. La mayoría opta por reducir costes o recurrir a créditos a corto plazo para superar las pérdidas del verano. El Banco Nacional considera que esta estrategia sería insuficiente si, como apuntan los escenarios climáticos, las olas de calor y la sequía se vuelven más frecuentes e intensas. La situación más grave se registra actualmente en el campo. El director de la aseguradora Agropoistovnia, Dalibor Ban, afirma que la sequía ya ha provocado daños de varios cientos de millones de euros en la agricultura eslovaca. En algunas regiones, desde mediados de junio ha llovido más de un 75% menos que la media de los últimos 10 años. A la escasez de precipitaciones se suman numerosos días con temperaturas superiores a los 30 grados. Hasta el 10 de agosto se habían contabilizado 38 en la estación meteorológica del aeropuerto de Bratislava. Los daños afectan prácticamente a todo el país y a cultivos como el maíz, las patatas, la remolacha azucarera, la soja y los pastos, además de algunas cosechas de cereales y colza. La falta de lluvia está provocando también una escasez de forraje para el ganado. Dalibor Ban subraya que los grandes daños por sequía, que anteriormente se producían aproximadamente una vez cada 10 años, se registran ahora cada 2 o 3. A su juicio, esta evolución confirma que la agricultura se encuentra entre los sectores más amenazados por el cambio climático. Sin embargo, solo entre un 10 y un 15% de las explotaciones comercialmente aseguradas habrían contratado un seguro frente a este riesgo. Los analistas del Banco Nacional reclaman por ello mayores inversiones en adaptación y apoyo específico a los sectores más vulnerables. Advierten de que invertir hoy para hacer frente al calor puede resultar mucho menos costoso que asumir mañana las consecuencias de una pérdida creciente de productividad.
2: Hola a todos. Arranca la semana y las decisiones que definen el rumbo del país no dan tregua. Bienvenidos a Economía y Política, el espacio de debate de Radio Eslovaquia Internacional. Muchas veces vemos el lunes como un muro, pero hoy te invitamos a verlo como el punto de partida perfecto. ¿Qué meta te propusiste para hoy? Recuerda que el primer paso no te lleva a donde quieres ir, pero sí te saca de donde estás. Antes de analizar los temas de esta emisión, queremos saludar cordialmente a la audiencia que nos sintoniza por onda corta en diversos rincones del mundo, así como a quienes nos escuchan por FM en la región de Bratislava. 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Soy José Portuondo y los acompañaré durante la próxima media hora desde el estudio R17, ubicado en la emblemática pirámide invertida de Bratislava. En los controles y la magia del sonido nos acompaña el operador técnico Abdul Ghani Aruto. Pónganse cómodos y sintonicen bien sus receptores. Que comenzamos.
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2: El nivel de desconfianza hacia los trabajadores extranjeros en el mercado laboral eslovaco ha aumentado de forma significativa durante el último año. Hasta 3/4 de los empleados temen que la llegada de mano de obra foránea más barata frene el crecimiento de sus propios salarios. Mientras que los trabajadores se preocupan por los sueldos, las empresas se enfrentan principalmente a obstáculos administrativos e incertidumbre al contratar el personal del exterior. Así lo revelan las encuestas Índice de Empleos y Guía de Datos sobre la Adaptabilidad Empresarial publicadas recientemente por Alma Carrier. Martin Chavo, analista del mercado laboral de Alma Carrier, Eslovaquia.
1: Para los trabajadores eslovacos, la visión negativa de la migración económica coincide con la preocupación por la situación de la economía. Cuanto mayor es el temor ante el desarrollo económico, mayor es la competencia y la amenaza potencial que perciben en los trabajadores extranjeros. A pesar de ello, los empleados en Eslovaquia no deben temer la pérdida de sus puestos de trabajo debido a la migración. Los empleadores siguen viendo más problemas y obstáculos que ventajas en la contratación de personal extranjero.
2: La encuesta Índices de Empleos reveló que el 74% de los empleados en Eslovaquia cree que las empresas no aumentarán los salarios debido a la disponibilidad de mano de obra más barata entre refugiados y extranjeros. En la República Checa, el 62% de los trabajadores comparte esta opinión. Además, este recelo ha crecido notablemente en los últimos 3 años. Mientras que en la primavera de 2023, el 59% de los empleados eslovacos estaba de acuerdo con esta afirmación, hoy la cifra asciende a 3/4. Más allá de los empleados, los empleadores también se muestran reacios a la contratación exterior. De hecho, la mitad de ellos afirma no necesitarla en absoluto, según el estudio Guía de Datos sobre Adaptabilidad Empresarial. Solo el 19% considera que no puede prescindir de ellos, aunque más de un tercio los valora como un apoyo clave para la economía eslovaca. Por el contrario, el 30% de las compañías advierte que una presencia excesiva de mano de obra extranjera podría desestabilizar el mercado laboral nacional. Los mayores obstáculos para la contratación de personal extranjero son los prolongados trámites administrativos y la incertidumbre asociada a su estancia a largo plazo. A los empleadores también les inquieta la barrera idiomática con el eslovaco y la complejidad para tramitar los permisos de trabajo. Antes de avanzar con nuestro siguiente segmento, los invito a relajarse y disfrutar de esta melodía interpretada por Beata Dubasova. Tu título es Návod na dýchanie.

0: 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Descubrirán cómo nacieron estos lazos, qué los inspira y mucho más. En este episodio, preparado por Iveta Mihalíková y Branislav Germán, redactores de Radio Eslovaquia Internacional, junto al editor de Radio Regina, Michal Hersek, viajamos a Moravia, en la República Checa. El destino es la ciudad Veľké Vilovice, la cual encontró a su aliada ideal en el pueblo de Čenkvice, ubicado al oeste de Eslovaquia.
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0: Čenkvice, un pueblo de más de 5.000 habitantes, situado a los pies de los pequeños Cárpatos, fue mencionado por primera vez en 1256 en un documento del rey húngaro Béla IV. Su primer nombre germanizado, Sankávich, data de 1390. Se considera que los fundadores del asentamiento actual fueron colonos croatas que huyeron de su tierra natal debido a la invasión turca. Más tarde, en 1964, los asentamientos independientes de Veľké y Malé Čenkvice, con 370 años de historia, se fusionaron en un solo municipio, Čenkvice. La educación y la cultura tienen una larga tradición en la localidad. El informe más antiguo que se conoce sobre la escuela de Čenkvice data de 1618. Asimismo, el patrimonio musical del pueblo es notable. En 1853 se fundó la banda de música, que con algunas interrupciones sigue activa hasta hoy. Y en 1990 nació la banda de música Čenkvičanka. Por último, la tradición deportiva local también es centenaria, ya que el primer partido de fútbol en Čenkvice se disputó en 1920. Čenkvice es un moderno municipio del oeste de Eslovaquia, situado a unos 30 kilómetros de Bratislava, que cuenta con una larga tradición vitivinícola. Ya en 1580, un grupo de 83 productores locales elaboraba conjuntamente 65.000 litros de vino. En la historia moderna del pueblo, el desarrollo de la viticultura y la enología recibió un gran impulso gracias a la construcción de una estación de investigación vitivinícola y a la creación de una cooperativa agrícola. Esta sólida tradición, tanto histórica como actual, es la que unió a Čenkvice con la ciudad morava de Veľké Vilovice. Una colaboración en cuyo nacimiento participó activamente el viticultor y enólogo Jaromír Augustinič.
2: Aunque el trabajo conjunto comenzó antes, el acuerdo formal entre ambos municipios se firmó en 2008. La ciudad morava de Veľké Vilovice buscaba un municipio asociado que compartiera su identidad y tradición vitivinícola. Al ser Čenkvice el pueblo productor de vino más grande de Eslovaquia, el encaje fue perfecto y nos contactaron. La alcaldesa Marie Volková y su equipo visitaron Čenkvice para reunirse con nuestra alcaldesa y los concejales, dando inicio a la relación. Tras este primer encuentro, nos invitaron a la ciudad para seguir conversando. Más adelante, los invitamos a un evento prenavideño donde preparamos una sopa tradicional de col. Les gustó tanto que empezamos a viajar a Vilovice regularmente para cocinarla allá, consolidando la cooperación. Finalmente, la alianza se formalizó con la firma del acuerdo de cooperación transfronteriza entre el municipio de Čenkvice y la ciudad de Veľké Vilovice.
0: El acuerdo de asociación fue firmado en Veľké Lovce por el entonces alcalde de Čenkvice, Peter Fitz, y su homóloga de Veľké Vilovice, Marie Velková, quienes recordaron aquella época.
3: Nuestro alcalde me sugirió, probemos en Čenkvice, allí hay una estación de cultivo de vid, tengo buenos contactos y grandes amigos, vayamos, tal vez les interese la idea. Así corrió la voz y en agosto de 2008 partimos hacia allá. El alcalde de la localidad nos recibió entusiasmado y los concejales aceptaron las propuestas. Tras preparar un memorándum, el concejo lo aprobó. Finalmente, el 29 de noviembre de 2008, se selló el acuerdo para hermanar a nuestros municipios. Este documento formalizó el compromiso de conectar a las familias, compartir tradiciones culturales, impulsar actividades sociales, promover el comercio y, por supuesto, celebrar el vino. Así comenzó todo.
0: ¿Cómo se las arregló Peter Toina, el actual alcalde de Šenkvice, para subirse a esta ola?
4: Esta cooperación sigue desarrollándose con éxito. He dado continuidad al trabajo de mi predecesor mediante intercambios constantes, como los de los viticultores mencionados o la reciente visita de nuestro primer equipo, el ŠK Šenkvice, a Veľké Bílovice, para disputar partidos amistosos. Considero que hemos mantenido este vínculo de forma muy satisfactoria y que la alianza se mantiene plenamente activa hoy en día.

0: Al principio repasamos brevemente la historia de Shenkuitze. Ahora es el turno de conocer el pasado de su ciudad hermana, Veľkavilovice. Su primera mención escrita data de 1306, aunque la zona ya estaba habitada en el Neolítico y allí se descubrió un cementerio de la Gran Moravia. Tras constituirse como municipio en 1862, obtuvo el estatus de ciudad en 2001. Cabe destacar que durante la época socialista albergó una de las cooperativas agrícolas más grandes y célebres de Checoslovaquia. Para hablarnos sobre la vida actual en la localidad, damos la bienvenida a su alcaldesa, Lenka Grofová.
1: Veľké Bilovice es el municipio vitivinícola más grande de la República Checa. Sus casi 800 hectáreas de viñedos representan cerca de un tercio de la superficie catastral total. Este año, la localidad celebra su aniversario 720 y conmemora un cuarto de siglo desde que obtuvo el estatus de ciudad. Con una población cercana a los 3.000 habitantes, Veľké Bilovice ofrece servicios públicos sólidos, entre los que destacan una escuela primaria consolidada y una excelente escuela de arte. El gran atractivo de la ciudad radica en sus 650 bodegas. De marzo a noviembre, el enoturismo cobra gran fuerza y atrae a numerosos visitantes recurrentes. Una ventaja clave es que la zona vinícola se sitúa fuera del área residencial, lo que permite preservar la tranquilidad de los vecinos.

0: tím, že Šenkvice je taky vinařská obec.
1: Al ser Šenkvice un pueblo vitivinícola, existe una constante inspiración mutua entre nuestros viticultores. Solemos coincidir en el evento de Bodega en Bodega en Velké Bílovice, donde abrimos al público más de 50 bodegas. Ellos nos visitan en autobús y nosotros, a su vez, recorremos las suyas. Una gran fuente de inspiración tomada de Šenkvice fue su tradicional sopa de col. De hecho, en nuestra localidad organizamos un concurso para su preparación. En noviembre del año pasado celebramos la 14ª edición con un éxito rotundo, por lo que este evento representa también una excelente oportunidad para encontrarnos.
2: Habla de la cooperación mutua la alcaldesa de Velké Bílovice, Lenka Grofová. Mientras que la ex alcaldesa María Vlková recordó el origen de esta tradición.
3: Cocinar rollitos de col era algo totalmente desconocido en nuestro pueblo. Cuando les dije a los concejales en 2010 que definitivamente lo organizaríamos ese año, motivado por el increíble ambiente que viví en Šenkvice a finales de 2009 y que quería traer a Bílovice, su reacción fue de total escepticismo. Al final resultó ser un éxito rotundo y hoy es la cita más concurrida del otoño, atrayendo entre 2.000 y 3.000 personas. Se ha convertido en un verdadero evento de masas que nos ha aportado muchísimo y del cual nos sentimos muy orgullosos. Siempre le decimos a los vecinos de Šenkvice, si no fuera por ustedes no tendríamos esto. A lo que ellos responden, y si no fuera por ustedes, nunca habríamos impulsado el Tour de Vinos de Šenkvice. Así, compartiendo ideas, nació una hermosa amistad que hoy en día incluso ha unido a nuestras familias.
2: Cuando hablamos de inspiración y del aprendizaje mutuo, debemos sumar una nueva fuente, las personas mayores. Así lo afirma Peter Trojna, alcalde de Šenkvice.
4: El año pasado se celebró una gran reunión de nuestros jubilados de Šenkvice, a la que también asistieron los de Velké Bílovice. Fue un encuentro muy agradable donde se intercambiaron experiencias y contactos. Los jubilados de Velké Bílovice se inspiraron en nuestro club para fundar el suyo propio. Desde entonces mantienen un contacto estrecho, se visitan mutuamente y organizan diversos eventos, como catas de vino en bodegas locales, ya sea aquí o en su localidad. Nos alegra saber que les dimos la inspiración para crearlo, ya que antes no contaban con un espacio así.
2: Las palabras del alcalde de Šenkvice, Peter Trojna, fueron confirmadas también por Jana Kotajšová, una de las fundadoras del Club de Mayores de Velké Bílovice.
3: Lo primero que nos sorprendió fue la cálida bienvenida, tan cordial como si nos conociéramos de toda la vida. La reunión anual resultó impecable. Durante el evento tuvimos la oportunidad de conversar con el presidente del Club de Mayores de Šenkvice. Entre bastidores acordamos que nosotros también fundaríamos nuestra propia asociación. Nos compartieron detalles sobre sus actividades, como sus viajes a balnearios, algo que nosotros también organizamos. De hecho, regresamos con el proyecto ya consolidado, por lo que se puede decir que nuestra iniciativa nació allí mismo. Hoy en día contamos con unos 140 miembros y esta primavera celebramos con orgullo nuestro primer aniversario.

0: Jaromir Augustinich señala que los viticultores y enólogos de Szentkwice se inspiraron en el evento de Bodega en Bodega celebrado en Vilovice.
1: Este evento es conocido como una escapada de vino a Szentkwice. Actualmente es una de las citas culturales más importantes del municipio y tiene lugar a finales de abril. En él, los viticultores locales presentan sus mejores vinos en un entorno que fusiona tradición y gastronomía. Cada bodega ofrece degustaciones culinarias típicas, acompañadas por espectáculos de grupos folclóricos que dinamizan el recorrido. Gracias a esta gran experiencia, los visitantes regresan cada año y atraen a nuevos asistentes, impulsando un crecimiento constante que ya supera un récord notable de más de 1,000 entradas vendidas.
0: Alexandra Stranska encabeza la gestión cultural de Szentkwice. Dentro de los lazos de cooperación, las presentaciones conjuntas de agrupaciones folclóricas figuran ya como una constante habitual.
2: Aunque la frecuencia de nuestras visitas ha disminuido, seguimos asistiendo a sus eventos junto al grupo folclórico Mladost y la música de Szentkwice. Es admirable ver cómo la comunidad vive por y para el folclore. Durante sus festividades, las calles se llenan con una procesión de aproximadamente 400 parejas que visten trajes tradicionales espectaculares, característicos por sus enormes faldas almidonadas. Es evidente el profundo valor que otorgan a sus raíces. Este es el impacto que me gustaría alcanzar en Szentkwice, incentivar a la población a rescatar los trajes antiguos para presentarnos con la misma identidad. Como propuesta de colaboración, considero que un intercambio entre bandas de música sería una iniciativa ideal.

0: Terminamos nuestra visita a Šenkovice en Eslovaquia y Veľké Bilovice en Moravia. Su alcaldesa, Lenka Grofová, nos adelanta qué gran evento conjunto se viene pronto.
1: Nos reunimos periódicamente, especialmente al celebrar aniversarios de cooperación. En cada encuentro firmamos un decreto para renovar nuestra alianza. Creo que nuestra próxima reunión multitudinaria será en noviembre, durante la fiesta de la COL.

Se nos acaba el tiempo por hoy, pero la semana apenas comienza. Gracias por elegirnos para arrancar este lunes con la mejor energía y toda la información. Los esperamos mañana en nuestro horario habitual para seguir compartiendo juntos. Que tengan una maravillosa semana y recuerden que hoy es un gran día para triunfar. En la realización del programa participaron el máster de sonido Abdul Gani Arut, el asesor musical.